0: Qué rico suena esa vaina, marito.
1: Sí, señor.
2: Andamos perdidas.
3: Ni quiera Cristo.
4: Los días.

0: hermano, saludazo para Oli. ¿Cómo vamos, Oli? ¿Cómo vamos? ¿Cómo vamos, Oliver? Una Tune Limit, claro, con mucho gusto. 60-53-104-1, 6:07 en todo el territorio nacional. Bueno, atención, porque a las 7 se viene la mejenga entre el anfitrión México y los suramericanos de Ecuador. ¿Cómo van sus apuestas? Cuénteme. ¿Quién le gustaría que pase? ¿Que pase México? ¿Que pase Ecuador? ¿Cómo cree que queda la mejenga? Cuénteme. Cuénteme, cuénteme, cuénteme.
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Bueno, tengo saluditos ahí para Rayford Chacón, para Ernesto Contreras, para Esteban Hernández también, César Murillo, Johnny Valerio, mi amiga Rebeca Naranjo, Don Roberto Fierro, José Pablo Ugalde. Saludos para Gilbert Venegas también, Olman Rojas, Cindy Araya, ahí está con nosotros, Fabián Segura, Catalina Turcios, mi amigo Henry Torres, Raquel Solís también, Jason Chávez. Bueno, saludos para mi amiga Eugenia Sánchez, que hoy está cumpliendo años. Saludazo para Manrique Saborío, para María José Zúñiga, para Huguito Quiroz, para Laura Rojas, Joaquín González también, Cecita Mejía, y todos los que me están reportando a través de las diferentes redes. Recuerda que me puede buscar como Mario Valverde Chávez, así aparezco en Instagram y en Facebook, Mario Valverde Chávez. Así aparezco en las diferentes redes.

0: es como que pueblo, pueblo, madre, pueblo, vámonos para el pueblo. Pueblo, pueblo, qué terror.
1: Se imagina, apenas es martes. Al pueblo es así como, como por ahí del jueves en adelante. ¿Se acuerda que la gente sigue al pueblo a partir del jueves? Dice Marito, complázcame ahí con Ecuador. Dice Marito, un saludo para Janet, que está full de Onda Brava. Bueno, saludos para Janet. Muchas gracias, Janet, por estar con nosotros. Mi amigo Cambiazo también en sintonía. Dice Limón. Vikingo remando fuerte, dice por acá mi amigo Cambiazo. Marito, respeto al mejor, dice. Bueno, muchas gracias, Cambiazo, buena nota. Mi amigo Cholo también, allá en Carnicería La Lucha. ¿Cómo estamos, Cholo? Qué gusto saludarte, hermano. 6053-1041, 6 con 15, Costa Rica.

0: Che, Marito, ¿qué me dice? Oiga, Marito, ¿cómo estuvo ese cumpleaños? ¿Encontró la hielera, Marito? Póngase ahí la tóxica para celebrar, Marito.
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1: ¡Que ponga

Buenos saludos ahí para mi hermanito, mi amigo Stanley, Don Stanley. Sí, por supuesto que sí, la pasamos muy bien, Stanley. Mira qué buena comida que me he pegado. Me comí los queques, queda gusto. Mira qué buena comida queques. Bueno, de queque, porque fue solo uno. Pero partido así en pedacitos. Saludos a Stanley, saludos también para Carlitos Méndez. Dice Marito, espero que lo haya pasado súper bien en su cumple. Espectacular, Carlitos. Muchísimas gracias. Qué buena pieza, Real to Real. Se llama Mueve la Cadera. 6:20 Costa Rica. Y por acá, Marito, yo creo que gana México. Dice Guillén, Ecuador, saca esa tarea. Yo creo que hoy México no va a jugar a nada, pero va a ganar a puro estadio. Yo creo que hoy México saca eso a puro estadio.

Bueno, saludos hoy para Christopher, que ahí va en sintonía nuestra. El popular innombrable, mi oftalmólogo. Oiga, tengo que ir a hacerme unos anteojos. Ya no ve tú. Ya estoy en esa etapa donde usted, para ver bien, se tiene que alejar las cosas. Me tengo que hacer la mano un poquitito para allá. Como para así, como para enfocar. Después de los 40 que va, ya uno va así como en retroceso, ¿verdad? Tengo que hacerme anteojos muy feo. Ya estoy roquemis. Mi amiga Normita también reportándome la sintonía. Dice Marito, siga así con Merenhouse. Tiramos un par de piecitas así de Merenhouse.

0: allá por los inicios de los 2000, yo era el DJ de Cervecería Costa Rica. Sonábamos durísimo todo eso allá en los conciertos de Imperial, en los frentes fríos. Qué rico sonaba, qué buena época esa. Más o menos como el 2005, 2004, por ahí. Yo no le digo, ya tengo un poquillo de kilometraje en esta vara. Ahí por el inicio de los 2000 andaba yo mezclando con Cervecería. Llegábamos a los conciertos, estaba muy de moda toda esta nota. Qué rico sonaba.
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0: Right. Me acuerdo en Punta Arenas una vez, solté esa pieza. Decía uno, ¿dónde está el último? Levante la mano. Nada más había así un mar de gente que llegaba casi que desde el Faro como hasta Capitán Moreno. Qué barbaridad eso. Saludos para Juan Fernando, dice Marito, saludos a nosotros los cumpleañeros. Dice, yo cumplí el domingo. Oiga, qué buena nota. El domingo fue 28. Usted es cáncer. Le faltó un día para que fuera feriado. Bueno, es que antes de mi cumpleaños, el lunes era el día de San Pedro y San Pablo. Era feriado. Yo me acuerdo, carajillo, no iba a la escuela ni al cole porque era feriado. Que tuani, ¿verdad? Cumplir un feriado. Ya después lo quitaron, ya olvídate. Saludos, Juan Fernando. Que cumplan muchísimos, pero muchísimos años más.
2: Saludos, saludos, Farito. Feliz cumpleaños. Man, y en ese entonces era, ¿qué pasa que no amanece? Más bien era.
0: Exactamente, así era la cosa. Saludos para José allá en Santo Domingo. Dice, Marito, suéltela a la crán.

0: Hermanito, feliz cumpleaños, feliz cumpleaños. Así estuvimos, así estuve el cumpleaños el viernes 26. No hubo un pancito, pero ahí estuvimos con la familia. Espero que haya tenido buen cumpleaños aquí en sintonía. Saludos para todos.
1: Bueno, saludos hoy para Denis, que también cumplió años recientemente. Feliz cumpleaños, Denis. Feliz cumpleaños también a todos los que están celebrando en estos días. Los que cumplen hoy, mañana, ayer, antier. Todos esos de signo cáncer. Oiga, los cánceres somos diferentes, somos especiales. Ah, los que creen en esas cosas del horóscopo, una vez me dijeron que los cánceres tienen una personalidad muy particular. ¿Será, será, será? Dice Aguirre, eres un buen mix. No entendí eso, Aguirre. Pero bueno, ahí la idea es esa. Saludos, Alex.

0: ¿Y se acuerda cuando salió esta? ¿Se acuerda de esta? Qué rico una arepa. La arepita, sí, con café. La arepita colombiana. La arepita venezolana. O una arepa tica. Qué rico, ¿verdad? Una arepita para matizar así en la tarde.
1: Rica, rica, rica.
0: Rellenita de frijoles.

0: Marito, Marito, es que está faltillo, es que está dormido. Hola.
1: Eso sí, faltaba mi amigo Aaroncito. Estaba dormido. ¿Cómo estás, Aarón?
2: Háblame sucio, papi.
1: Saludos, galán. Oiga, Aaroncito debe ser todo un pegue, ¿verdad? En el kinder. Ahí seguro las chiquillas como locas. Ya me lo imagino, Aaroncito, así bien peinado. Bueno, en el kinder digo yo. ¿Cuántos años tiene Aaroncito? Aaroncito debe ser así el galán del barrio. Ya lo sé que sí, ya me lo imagino. Saludos, Aaroncito.
3: Yo soy 24 de junio, ¿ah?
1: Dice, buenas tardes, Marito. Soy Mauricio, saludos. Bueno, saludazo también, aprovechando ahí para mi amigo Otto, el popular Arepa. Otto Arepa, del Bernardo de Navides. Ahí va a estar en sintonía nuestra, en su taxi. El otro mes tengo que hacerle el matrimonio a la hija. Ya lo hicieron, abuelo. Y se le casa a la hija, Arepa.
3: Marito se ha vuelto clor con ese merengue house, madre. Los 2000, el legal. Marito ya casi me alcanza. Pero en años, bro.
1: Ya estoy roquemis.
0: Perdón, aparte del audio, le voy a decir,

llegamos a las 6:32. Entonces, de esta manera estamos llegando ya oficialmente a la parte final. Ya con esta me voy retirando, como siempre, esperando que la haya pasado muy bien. Su amigo y servidor, el DJ Mario Valverde, se despide. Si Dios me presta vida, yo estaré de nuevo con ustedes mañana. Mañana miércoles, mitad de semana, a partir de las 4 de la tarde. Que la terminen de pasar bonito y ojalá que puedan regresar o dirigirse con bien a sus destinos. De momento los dejo acá con la programación de la radio. Ya se viene la mejenga México, Ecuador. Así para cerrar. Ya este martes de fútbol. Tengo un par de saluditos. Dice Marito, ¿me puedes saludar a mi hermano Jorge acá en sintonía? Bueno, saludazo, Jorge. Buena nota, Jorgito, el popular George. Muchas gracias por estar en sintonía de la emisora más retro del país.

0: Manejen con precaución. Un poquito para atrás. Qué rico una arepa. Seguir. Una arepita, así con queso y frijoles.
1: Sí, señor.
0: Me voy retirando entonces. Nos escuchamos mañana. Chao, chao. Buenas noches, Costa Rica.
2: Rica, rica, rica.
1: Sí, señor.

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0: hola, hello, hello, bienvenidos, contentera de iniciar con ustedes semana a través de Onda Brava Radio. Les saluda a Carlos Piedra. Buena nota, hoy venimos como pulpería Pueblo Sur Teteticos, así que agárrense, agárrense bien duro. Ahí tengo saludos más adelante. Bueno, desde ya le envío saludos a Ronald Alpizar allá en Puriscal, también para Heiner Cruz, saludos especiales para José Luis Mena, también don José, pura vida, ¿cómo está usted? Y para Juan Diego Barrantes, saludos para estos muchachones, fiebres de los mixes, y les recuerdo que este próximo domingo nos reunimos en el State Room, allá en la Avenida Central, para recordar y bailar nuestra música, la que hace muchos años bailamos en la desaparecida discoteca de los 80s. Las puertas abren desde la 1 de la tarde, esto se ubica de la librería Universal, Avenida Central, son 100 metros al este y 25 metros al norte, Antigua Risas State Room. Vámonos, como les gusta a ustedes, escuche esto como viene surtiditico, y les tengo un set de pop en español mortal completo para hoy.
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Cali. Cuénteme, cuénteme, ¿cómo le fue con este surtido de clasicazos del Dance Classic? Para iniciar esta sesión lunes, música de Transeta, ¿qué espera? Todos estos mixes usted los puede escuchar cuando quiera, el fin de semana, o en los audífonos, en el carro, en el paseo, en las parties. Ahora, si ya tiene una fiesta más profunda, pues yo le voy a poner la música en su cumpleaños. Vamos a cualquier parte del país o en su evento, en su bar, restaurante, armamos una super tanda retro, como tiene que ser. 8470-7921. Aquí puede usted preguntarme qué es lo que viene en nuestra colección retro y yo con todo gusto les explico. Como les dije, tenemos un pop en español aplanchado de esos buenísimos que a ustedes les gusta matizar para escuchar. Así que se los voy a programar entero. No vale la pena cortarlo, ya que vienen un montón de éxitos buenísimos. Disfrútelos. Este es el estilo único de su programa. Su programa de cultura retro, música de trance.

Hola mi gente, mi nombre es Tony Salazar y te recomiendo seguir escuchando música de Transeta, porque recordar es vivir.

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Mira, les voy a ser sinceros, no ando como muy tuanis que digamos, pero aquí estamos, ¿ah? Poniendo buena música, poniendo buena música. Buenos días con buena música, buena actitud. Primero de julio, ahora sí llegamos a la mitad del año. Llegamos a la mitad de este 2026, qué rápido, ¿ah? Mañana ventosa, nubladita, fresca por acá en Guanacaste. ¿Y usted cómo se encuentra? Mi nombre es Jonathan López, un placer saludarte. Gracias por estar con nosotros. Y vamos a ponerle toda la buena vibra a esto, ¿ah? Como le digo, hoy no ando muy tuanis, pero el amor que les tengo, el amor que le tengo a esto que hago, con toda la pasión del mundo estoy por acá. Yo debería haberme quedado acostado en la choza hoy. ¡Démele volumen! Pongámosle buena vibra a esto.

0: eso me motiva, llegar y ver ese montón de mensajes aquí en el WhatsApp. Hoy hablo como robotín, no sé, rarísimo me siento, no me escucho como que muy tuanis, pero bueno, aquí estamos aquí para ponerle buena vibra a esto, ¿ah? Saludos, don Francisco. ¿Cómo está, Francisco? Le copio. Buenos días.
1: Un saludo para la gente de mantenimiento mecánico en Plan Palincanto, en Miramar.
0: ¡Eso!
1: Principalmente a Torbellino Sexual.
0: Oiga, este es el Torbellino, donde andan haciendo desastres. Ah, andan en Miramar hoy. Saludos, muchachones. Mire, ahí está el Fox, que me dice mi amigo Fox. Pura vida, tuanis. Saludos, don Carlos Mora, que me dice. Ahí está en Nicoya. Rumbo Liberia, dice. Excelente, Calitos. Qué bueno, ¿eh? Saber que anda por aquí por Guanacaste. Saludos a mi amigo Marlon, allá estás. Pérez Celedón. Saludos grande allá hasta la zona sur con sol, gracias a Dios. Amaneció soleado allá al sur, entonces. Don Gravy Luna, ¿cómo está? Buenos días. Saludos hasta San Francisco de Heredia en sintonía. Saludos a mi buen amigo don Ronald Vargas allá en el ventoso Tilarán. Saludos, Carlito Méndez, el hombre del aceite. Y saludos a toda la gente lubricante Sash. Me dice don Edgar, pura vida. ¿Todo bien, Edgar? Le copio fuerte y claro, papá. Está mi amigo don Jimmy Madrigal también reportando sintonía. Don Carlos Luis Montoya, ¿cómo está, Carlitos? Saludos a Estevita Zúñiga también, bien sintonizado. ¿Y usted por qué no me ha reportado la sintonía? Repórteme la sintonía. 6053-1041.

0: Nada puede detenerme ahora, dice Samantha Fox. Nothing gonna stop me now. Yo creo que ni la gripe me puede detener a mí, porque bueno, viera qué duro, hoy sí me costó levantarme. Uy, mi alma. Pero bueno, aquí estamos, no le vamos a dar tregua a la gripe. Hay mucha gente que no, estando enfermo, se levantan todos los días a hacer cosas malas. ¿Y por qué no levantarse uno a hacer cosas buenas? A levantarle el ánimo a alguien que lo necesita, a poner buena música, a tirar buena vibra. Eso me lo contagió Bob Marley. Una vez Bob Marley estuvo en medio de un atentado y todo, se metieron a su casa y dispararon contra las personas y todo. Y eso no lo detuvo a él para hacer un gran concierto que unió a Jamaica, que estaba dividido. Estaba dividido políticamente. Y nosotros en este momento necesitamos mucho de la buena vibra. Hay muchas cosas que están pasando en el país y necesitamos esa buena vibra. Así que aquí estamos, al pie del cañón, con buena vibra. Saludos, don Sergio Villachica, buenos días. Saludos a mi amiga Gis, la famosa Pitufina. ¿Qué me dice Pitufina? Saludos. Don Danilo, buenos días, le copio. Ahí está el hombre inyectado.
1: Cortando sintonía aquí, Onda Brava. Saludos, saludos.
0: Pura vida, Danilito. Saludos a Max allá en Heredia. Saludos a mi amigo Jairo, ahí en su ambulancia, en carretera. Saludos a todos los conductores de ambulancia. Saludos a mi amigo Raymond allá en Panamá. Mi amigo Miguel Manuel allá en Brasil.
2: Pura vida, mi hermano. Bueno, vamos arriba. Hoy eso corresponde a la comunidad darle un aliento a usted como usted hace todos los días.
0: Vamos con todo.
2: Por Onda Brava Radio. Hoy somos nosotros los que apoyamos esta buena onda para acompañarlo a usted en su día laboral. Pura vida.
0: Muchas gracias, mi hermano. Vamos con todo, vamos con todo. Buena vibra.
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0: Ellos son Collage, Diana. Buenos días con buena música. Aquí me están reportando sintonía. Dice Jonathan, ¿qué tal? Buen día. Saludos desde Chepe Centro, David Umaña. Me dice Gasparín. Tenía rato de no hacer reporte de... Sí, no, hace tiempo, David. Bienvenido a la familia nuevamente, Davidcito. Pura vida, gracias por estar en sintonía. Saludos, mi amigo don Michael Rojas, que me dice Michael, le copio.
1: ¿Qué me dice John? Así es. La onda positiva, la buena vibra.
0: Eso.
1: Para todo el mundo hoy. Te deseo pronta recuperación.
0: Muchas gracias.
1: Limoncito con jengibre y guaro, bastante guaro, todo el que pueda.
0: Dios guarde.
1: Aquí voy, apenas voy por Santo Domingo, Heredia. Vamos para Guásimo hoy.
0: Que me le vaya muy bien.
1: Para mi hermano Sergio Villachica. Mira las historias de Sergio Villachica y yo. Se para el sol a velas. Para mi amigo Marito Puro, que ya anda fumigando. Un abrazo para todos los radioescuchas de la mejor reto de Costa Rica. Pronta recuperación, John. Te quiero mucho.
0: Pura vida, mi hermanazo. Buena vibra.

Ahí tremendísimo saludo a don Mario, el hombre grande de Puliva, en sintonía, pura vida, Marito, qué gustazo saludarte. Saludos a Luisito allá en Moravia. Mi amiga Sailín. ¿Qué me dice Sailín? Le copio.

0: buena pieza esta. Adelante, Sailín, adelante, Sailín.
1: Hola, hola, Jonathan, que siga mejor, feliz y bendecido inicio de mes, escuchando la mejor música, definitivamente, saludos a todos, bendiciones.
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Cámbiale volumen, Jorgito. Saludos allá hasta Playa Guiones. Jorgito, Jorgito, Jorgito, me copia. Esa es fiebre, la música electrónica, techno y todo eso, ¿eh? Se no se pierde lo más dance. Saludos a don Roberto Castro, también ahí en sintonía, pura vida, mi hermanazo.

0: buena música. Apenas para levantar fuerza cuando uno anda así como un pin medio así como tocado. A la verdad yo no ando pilas bajas, ando como golpeadillo de salud. Sí, porque no me siento así como tatuado, me siento como raro así, como medio tonto, o sea, he hecho cada tontera. Pero bueno, no es nada raro cuando uno anda así como engripadillo, ¿ah? Saludos a mi amigo Luis Ocampo allá en Guapi, le dice con lluvia, pero nada, fuera lo normal. Buena vibra, Luisito, pura vida. Saludos allá, Taller Maffer. Saludos para mi amigo Rodolfo. ¿Qué me dice Rodolfo? Saludos, Davidcito Solín, de Copio David.
1: ¿Qué dice Jonathan? ¿Qué dice la gente de Onda Brava?
0: Aquí estamos, Davidcito.
1: Para todos los oyentes y para toda la gente en cabina. En la cabina más poderosa de Onda Brava Radio.
0: Qué buena nota.
1: Saludos y bendiciones. Que tengan un excelente día. Que todo lo que vayan a hacer lo pongan en manos de Dios.
0: Así es.
1: Pura vida, David, en carretera.
0: Pura vida, Davidcito. Saludos a mi amigo Stanley, que dice que para que se le quite uno la gripe, lo que le hace falta es un buen cafecito. Hijo de mi mamá, yo me tomo un café, quién sabe cómo me va. Pero bueno, ahí habría que probar, ¿ah? Saludos, mi amigo, el famoso monstruo allá en Heredia, full sintonía. Saludos, pura vida. Don Wilder González, el hombre del rock. ¿Qué me dice Wilder? Le copio.
2: Hola, John, ¿qué tal? ¿Cómo estás? Un gustazo saludarte a vos y a toda la audiencia de la Onda Más Brava. Acá full sintonizado a esta emisora que es un amor para todos nosotros. Como siempre lo digo y te lo voy a decir a vos, como buen rockero que soy, arriba esos puños,
0: eso.
2: Siempre con buena vibra,
0: eso,
2: siempre
0: eso.
2: Positivo, siempre al frente. Y obviamente, mi hermano, que todo salga de la mejor manera. Pronta recuperación y acá estamos con toda la buena vibra, como siempre, mi hermanazo.
0: Pura vida, pura vida. Pura vida, así como tiene que ser.

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Tremendo saludo a mi amigo José Fallas, que anda resfriado igual que yo. ¿Qué tira, José? Saludos a mi amigo Eugenio. ¿Qué me dice Eugenio? ¿Le copio a mi hermano? Ese Eugenio es terrible, vieras. ¿Qué

se llama Simba Groove. Qué bueno, ¿eh? Esa no la conocía, ¿eh? Saludos a mi amigo Alcides. ¿Qué me dice Alcides? Buena vibra, mi hermano. Muchas gracias, Alcides. Ahí está don Jairo Céspedes reportando sintonía. Limonada con miel, de todo he tomado yo. Me llama gripe, me adoro. Aquí estamos, aquí estamos. Saludos ahí para mi amigo José Morales, también reportando sintonía.

Yo me acuerdo cuando salió toda esa nota del culto de Snap. Me acuerdo que iba yo pasando por la casa de un amigo. Le decían Manoy al mae. Y si el equipo de sonido a togas ahí en la choza, Manoy. Ya se veía que estaba solo, Manoy, oyendo el culto de Nama, pero a togas. ¿Qué tuanis esos tiempos, saben? Que uno llegaba ahí, se quedaba uno solo y ponía el equipo de sonido a todo volumen. ¡Qué loquera! Era una vara loca, a mí me cuadraba esa vara. Mira esas broncas después con mi tata, mi mamá. Decía que no, que eso no era bueno. ¡Ay, fue mi alma! ¿Usted le subía volumen al equipo de sonido en la choza? Cuénteme, a ver, si somos de los mismos.

0: Dice por ahí mi amigo Luis que también él aprovecha cuando la mamá no está, él también le mete todo el volumen al equipo. ¡Qué barbaridad! Saludos a mi amigo Mario, el Pulido de Pisos Puliva. Está mostrando uno de sus trabajos. ¡Qué categoría! ¡Qué nivel! ¿Qué me dice Diego? ¡Le copio, Diego! ¡Le copio, le copio!
1: Buenos días. Hoy es un día importante porque hoy cambiamos de rol y ahora empiezo a dormir 15 días en Quepos.
0: Oiga usted.
1: Voy para Pérez y bajo el 6 y media para Quepos y ya mantengo ese rol a dormir en Quepos.
0: Pórtese bien ahí en Quepos, ¿ah? Saludos a mi amigo Stanley, también ahí Stanley, le copio Stanley.
2: Ay, Jonah, yo le subí hasta decir basta, madre, y se escuchaba el equipo de sonido de aquí como a los 150 metros, madre, vieras cómo sonaba ese equipo.
0: Qué rico, ¿ah? Esos buenos bajos. Saludos a mi amigo Ronald Alpizar, el hombre grande de Trapicha R. Ahí va todo volumen en el camioncito.

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0: Por ahí me habían solicitado esa del señor Ray Parker Jr. y los Cazafantasmas. Qué buen tema este. Saludos a Don Nixon. Ahí en sintonía, bien conectado con el sonido digital de MyTuner. Conoce Nixon, conoce Nixon. Ahí anda en carretera. Saludos a mi amigo Don Ronald Vargas, recordando cuando él le ponía todo el volumen al equipo de sonido del carro. Dice que andaba bien armado ese carro, con dos plantas de bajos, una planta para medios y agudos. Ya me imagino, ¿ah? Qué rico, ¿ah? Sí, a bárbaro. Ahí anda Don Ronald Alpiza, full volumen también, ¿ah? No le baja volumen. Saludos a Don Ricardo Rivera, el señor de las herramientas. ¿Qué me dice, Ricardo? ¿Todo bien? ¿Quién más tengo por aquí reportando sintonía? Vamos a ver. Le copio. Buenos días.
1: Hola, John. Buenos días. Aquí con Melón.
0: Eso.
1: En el puerto todavía de Bolaños.
0: ¡Pura vida!
1: Madre, yo ni quiero. Cuando estoy solo.
0: Oiga.
1: A mi esposa le gusta la música, pero no.
0: No tan duro.
1: No como cuando yo estoy. Tengo un equipo de sonido atrás, donde trabajo.
0: Ajá.
1: Un tallercillo ahí.
0: Ajá.
1: Tengo dos equipos en la sala.
0: Ay, ay, ay.
1: Uno en el cuarto, uno en el corredor y otro en el corredor de mi cuñada. Entonces, cuando estoy solo,
0: ajá,
1: pongo todo al mismo tiempo. Así se ando por toda la casa, donde quiera que ande, ahí estoy oyendo buena bullita. Y este es el con el que oigo afuera totalmente cuando
0: vea, qué
1: saco
0: bueno
1: el equipo. Audio para oír música.
0: Hay que ir ahí donde el compa a oír música. ¿Qué? Viera qué equipo de sonido tiene Alfredo ahí. Oiga, sí, abando Alfredo. Eso es una disco móvil.

0: Se llama Celebration, Cool and the Gang. Saludos a mi amigo Pomacho ahí, que tiene un palantito. Dice que cuando lo mete en el cajón del pickup suena riquísimo. Rico cuando uno ya encuentra el punto, ¿eh?, de un equipo de sonido en una esquinita y dice, ay, qué rico que suena. Ahí es donde tiene que estar, ¿eh? Qué bueno. Saludos, mi amigo Henry Alberto, reportando sintonías de Ciudad Quesada. San Carlos, ahí medio Gasparín, pero siempre en sintonía. Saludos hasta San Carlos, mi hermanazo. Saludos, saludos. Don Andrés Soto, ¿qué me dice Andresito? Ahorita lo complazco, mi hermano, ahorita lo complazco. Vamos a ver qué me dicen por acá. Mi amigo Guadamuz, le copio.
1: Buenos días, Jonathan, aquí desde Santa Cruz.
0: Eso.
1: Reportando la sintonía.
0: Saludote grande hasta la bella tierra de Santa Cruz, Guanacaste, a toda la gente linda allá en Santa Cruz. Un montón de Gasparines hay ahí en Santa Cruz, yo sé, un montón. Que no reportan sintonía, pero pasan oyendo.

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Pues mi mamá gripe esta, ojalá se me quite ahorita porque ando haciendo solo caballadas. Hace un ratito paré la canción que no tenía que parar. Y ahorita yo algo se me bajó el volumen aquí, yo qué diablos habré tocado. Ya por fin ya le llegué. Bueno, ahí disculpan los errores técnicos, aquí es que no ando así como al 100% de mis capacidades mentales. Hoy por tantas cosas que he tomado, yo creo para la gripe. Saludos a mi amigo don Mariano, ¿qué me dice Mariano? Muchas gracias Marianito, qué buena vibra. Hoy venía pensando, ¿qué se habrá hecho Mariano? Qué ganas de ver a Mariano, vamos a comernos una pizza, en mi pizza a la leña, ¿eh? Mariano. Saludote mi hermanazo. Saludos Marito Vargas, pura vida.

Eso se llama, bueno, que terminó se llamaba El Fantasma de la Ópera Harajuku. Y es Rosala, y esto que se llama Everybody's Free. Saludos a mi amiga la Normita. Pura vida, Normita, saludos, gracias, gracias. Es que me está escribiendo por acá. Buenos días, buenos días. Saludos cordiales a todos los hermanos ticos. Saludos desde Bocas del Toro, Panamá. Qué manera. Mi nombre es Luis Carlos Almengor. ¿Cómo está, Luis Carlos? Pura vida. Muchas gracias. Saludos allá hasta la bella zona de Bocas del Toro, Panamá. PTY Panamá. Otro panameño más. Mucho gusto. Bienvenido a la familia. Luis Carlos, siéntase aquí en confianza. Aquí somos de los mismos, hermano.

Culture Beat, Got to Get It, temazo. Mi amigo Renegado, ¿cómo está Renegado? Saludos allá hasta la capital. Mire qué buena foto, Renegado. Sí, a bárbaro. Saludos ahí a mi amigo Guillermito Villegas, que me dice, me mito. Ahí lo veo en carretera. Está soleado la cosa por allá en Punta Arenas. Don Víctor, saludos. Dice, saludos de este Gasparín y saludos a mi Gasparina hija, Maribet. Ajá, Maribet es Gasparina. Saludos Maribet y saludos, Don Víctor, pura vida.

Y bueno, con esta vamos cerrando porque ya venimos con el cassette de 90. 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

Ay, señor, vea, necesito de la ayuda de ustedes. No ando así como... ando haciendo puras torpezas, pero bueno, Vamos al cassette de 90, este espacio matutino que se transmite de lunes a viernes a las 9 de la mañana. 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Bueno, ¿de qué vamos a hablar hoy en el cassette de 90? Bueno, yo hoy ando medio bruto. Todavía tenía varios temas ahí, pero es que no sé si tenga la mente para desarrollarlos, ¿verdad? Pero ayer que estaba ahí delirando, yo estaba esperando que mi esposa hiciera unas compras en el supermercado y estaba escuchando a mi compañero Marito Valverde. Y ahí estaba con aquella pieza de soltera, soltera y sin arepa. Y entonces él estaba diciendo que estaba antojado de comer arepas. Y se me vino a la mente las arepas. Y en ese momento también me antojé de comer arepas. Y me acordé de mi madrecita santa que cuando decía, voy a hacer arepas para el desayuno o para el café. Oiga, qué rico. Y yo me acuerdo esas arepitas que hacían. Son diferentes a las arepas en Venezuela o en Colombia, ¿verdad? Porque la arepa, pues, se dice, tiene ese nombre, pero son diferentes, ¿verdad? Las arepas de aquí, de Costa Rica, son como los pancakes. Pancakes, ¿verdad? Eso se conoce como pancakes, esos americanos, ¿verdad? Pero esas son las arepas aquí en Costa Rica. Y me acuerdo que mi mamá se ponía a hacer, le ponía natilla y no sé qué, y ahí las hacía. Qué rico, y ahí con miel de abeja les ponía yo, me las comía así solitas, o les ponía miel de tapadulce. Me las comía yo con un vaso de leche, le ponía miel de tapadulce y un vaso de leche fría. Sí, atam, qué rico. Cuando yo digo arepa, ¿qué se le viene a la mente? Ahora bien, si usted es de otro país y las arepas les recuerdan las arepas de su país, cuénteme. Y háblenos un poco, porque las arepas venezolanas son riquísimas. Uf, buenísimas. Buenísimas, sí, buenísimas. Qué rico, mandamos toda la buena vibra a toda la gente allá en Venezuela. Están pasando una situación muy difícil. Y no podemos hacer mucho desde aquí, pero sí por lo menos mandar buena vibra, ¿verdad? Bueno, vamos a la música mientras ustedes empiezan a pensar en qué se le viene a la mente con arepa. Ya me está que me dieron ganas, cafecito con leche, una arepita así recién hecha. Le arre con un pedacito, un traguito de café. Qué rico, ¿ah? Me acuerdo una vez que estaba yo haciendo una instalación eléctrica. Ahorita les cuento.

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0: Ellos son The Cure, Friday I'm Love. Curiosamente, una canción que tuvo muchísimo éxito de los The Cure, pero para Robert Smith, el líder de la banda The Cure, esta es una de las canciones más malas de The Cure. Dice que a él no le gusta, que es muy comercial, que no representa a la banda. Pero curiosamente es la que más éxito tuvo. 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Bueno, estamos hablando de arepas hoy aquí en el cassette de 90. Cuando yo digo arepa, ¿qué se le viene a la mente? A mí se me viene a la mente una vez que estábamos haciendo una instalación eléctrica en una casa. Oye, yo estaba con un hambre. Y una muchacha que vivía en esa casa estaba cocinando unas arepas y era ese olor a arepas. ¿Qué hambre tenía yo? Ahorita seguro nos dicen, venga para que se tome un vasito de fresco. Se come una. No, hombre, no nos invitaron a nada. Viera qué duro. Y yo con esa hambre, y siempre que pienso en eso me acuerdo también, porque es ese aroma rico de las arepas. Es más, si alguien tiene una receta ahí de cómo hacer unas arepas ahí bien buenas, que nos cuente aquí al 6053-1041. Rolf, ¿usted qué se le viene a la mente cuando hablamos de arepas?
1: Buenos días para todos los presentes, espero ustedes y demás familias se encuentren muy bien. Bueno, a recordarme esto, me acuerdo que venía mi madre, en paz descanse, nosotros somos tres hermanos y a los tres nos había arepitas con un banano.
0: ¡Ay, qué rico!
1: Y nos daba un vaso de leche.
0: Ajá.
1: Y nos ponía a ver en las tardes lluviosas, nos ponía a ver los Transformers.
0: ¡Qué bueno!
1: Y, bueno, de verdad que me hiciste recordar un montón de cosas tan bonitas.
0: ¡Qué lindo!
1: ¡Qué bueno! Hasta las lágrimas me salieron. Muchísimas gracias, un saludo ahí para todos, que la pasen muy bien, muchas bendiciones, un fuerte abrazo.
0: Un fuerte abrazo, Rolfo, y qué bonito escuchar eso. Cuando un recuerdo tan sencillo como algo como esto, unas arepas, bananos, sentarse a ver los Transformers y recordar aquel cariño de una madre que hacía las cosas con amor. Para mí eso es lo que le da sentido a mi trabajo en la radio. Que se le escape a uno una lágrima por recordar algo tan lindo, le da sentido a mi trabajo en radio. Gracias por eso, Rodolfo, porque realmente en un mundo tan saturado en redes sociales de tanta basura, tanta cochinada que no sirve para nada, y poder conectar con una emoción tan bonita, tan pura de nuestra vida, de verdad no tiene precio. Eso es lo que le da sentido a mi trabajo aquí todos los días. Gracias por decírmelo y por contármelo, porque de verdad que le da razón a mi trabajo. Muchas gracias, Rodolfo. Miguel Manuel, le copio.
2: Buenos días, John, pura vida, vamos arriba con esa gripe.
0: Sí, sí.
2: Y entonces las arepas tienen un sinónimo en mi vida que se llama Medellín.
0: Medellín,
2: esa ciudad hermosa.
0: Sí, donde lindo.
2: Comí la arepa más rica que he probado a las 6:30 de la mañana, arepa de queso y miel.
0: Ajá.
2: Maravillosa. Yendo hacia las montañas, hacia esos pueblos que rodean a Medellín.
0: Sí, sí.
2: Aprovecho también para decirles a aquellos oyentes que tienen la posibilidad, conozcan Colombia y conozcan Medellín,
0: sí.
2: Una ciudad maravillosa.
0: Bellísima.
2: Que respira cultura, felicidad y hospitalidad, sobre todo, que tienen los paisas.
0: Muy
2: buena recibir idea. A cualquier persona que va a sus tierras. No dejen pasar la oportunidad de viajar con John para allá. Pura vida. Buenos días.
0: Muchas gracias, Miguel Manuel. Esas arepas colombianas son buenísimas. También en Colombia hay arepas, otra versión distinta a las de aquí, ¿verdad? Pero eso que dice usted, qué rico, en la mañana. Esos aromas en esas cafeterías allá en Colombia. Qué bonito. Hace frío y la gente con sus abrigos y todo. Muy bello Medellín, con sus edificios característicos de ladrillos, su metro, el teleférico. Qué bonito, ¿eh? Las flores que caracterizan Colombia, muchas flores por todos lados, bellísimo. Randall, ¿qué se le viene a la mente cuando digo arepas?
3: Jonah, buen día, buen día. Saludo ahí a todos los y las oyentes de Onda Brava. Jonah, temazo como siempre, ahí queda para hablar, al igual que vos. Cuando dijiste arepas, lo primero que se me vino a la mente fue mi mamá. Mi mamá, que era una crack para hacer arepas.
0: Qué
3: rico. Mi mamá era de cocina sencilla.
0: Sí.
3: Muy simple. No hacía cosas muy rimbombantes, pero ay, las arepas, man. Las arepas le quedaban mortales.
0: Qué rico, ¿eh?
3: Una vez me quedé con el clavo porque yo me fui a vivir a Jacob. Y me quedé con el clavo, yo le decía a mami que yo quería hacer arepas, pero eso fue ya como por el 2001.
0: Ajá.
3: No, 2002, por ahí. Y entonces apunta el teléfono, celular, en esa época no habían videollamadas, entonces apunta de una llamada fue que empecé a aprender yo a hacer arepas.
0: Ajá.
3: Y hice mis compas, mi familia, que me quedan igual que mi mamá.
0: Qué bueno, ¿ah?
3: También vieras que para el 2006 tuve la oportunidad de estar en Santa Marta, Barranquilla y Cartagena, como dice la canción.
0: Ajá, en Colombia.
3: Veníamos saliendo de Barranquilla y nos pasan, en el tour que andábamos, nos pasan a un puesto así.
0: A comer arepas.
3: Artesanal de arepas.
0: Ah, qué bueno.
3: He visto yo no conocía las arepas colombianas, ¿verdad? Ya después de ese momento me di cuenta que era una comida salada, no dulce como la de nosotros, sí, ¿verdad?
0: Exacto.
3: Yo veo que estaban haciendo arepas de todo tipo, pero yo veo una cosa amarilla hacia el fondo que le untaban. Hijo de puche, a mí se me antojó, pero se veía eso tan delicioso, Jonah.
0: Ajá.
3: Que yo le dije a la señora, no, solo con eso amarillo.
0: ¿Y qué?
3: ¿En serio? Me dice, sí, solo con eso. Ay, me le va metiendo el cucharadón de eso, Jonah. Cuando le meto el mordisco, según yo iba a ser dulcito. Era margarina lo que le estaban untando,
0: pura mantequilla nada más.
3: Ya, puedes imaginar mi cara, ma. Ya después sí me comí la
0: ¿con queso?
3: Yo creo que fue con chicharrón que me comí una.
0: Qué rico.
3: Pero, por ahí anda la historia mía con las arepas. Pura vida, Jonah, un saludo.
0: Saludos, mi hermano. Eso pasa cuando uno anda en otro país y ve cosas. Y era yo comiendo gorditas en México la primera vez. Gorditas con con mole. Gorditas con mole me pasó. Son parecidas a las arepas, las gorditas.

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0: Oye, me quedé con el clavo del amigo que nos mandó ahí el audio ahora, que dijo que la mamá le enseñó a hacer arepas, pero no nos contó la receta. No nos contó la receta. ¿Cuál es la receta para hacer esas arepas? Pues yo estoy con el clavo, ¿eh? También me acuerdo que para ese tiempo de estudiante que estaba recordando esta canción, a veces iba yo a hacer tareas donde algún compañero. Oiga, y casi siempre las mamás, tan bellas las mamás, que le mando un abrazo y todas las buenas vibras para las mamitas tan lindas.
1: Salud.
0: Que a veces a la hora del café, chiquillos, vengan a comerse alguito, a tomar café, y hacían arepas. Y tal vez para darle a todo mundo, las arepas era algo fácil, agarraban harina, un poquito de polvo de hornear, un huevo, y le echaban leche o natilla, y ahí se ponían a hacer ahí. Y cuando uno veía, ya empezaban a hacer arepas, ahí le ponían a uno jalea, mantequilla, o así solitas, ¿verdad? Y uno tomando un café con un pedacito de arepa, ¡qué buena nota! Me trajo ese recuerdo también de ir a estudiar, a hacer tareas con compañeros de colegio. Bueno, vamos a ver, 6053-104, no estamos hablando de arepas. ¿Qué me dice don Alejandro?
2: Buenos días, Jonah, mi familia de Onda Brava. Jonah, quería contarte mucho, pero no puedo.
0: ¿No puedes?
2: Ese tema me acuerda a mi madre, que no está con nosotros ya. Y gracias, Jonah, por hacernos recordar. Chao.
0: Muchas gracias, don Alejandro, y fue mi alma, me toca el alma, porque yo sé.

0: 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Y cada vez que tocamos un corazón, una vida, y hacemos a la gente sentir cosas lindas, en ese momento la radio realmente tiene sentido. Ahorita, pues, las redes sociales y todo nos han quitado mucho espacio tal vez el tema comercial de la radio como negocio ha cambiado, pero el tema social, la razón por la que estamos aquí para acompañar, para unir a las personas, sigue viva y sigue funcionando, ¿verdad? Si usted anda solo hoy en carretera y se siente acompañado, se siente parte de nosotros, ¿verdad? Y hoy con un tema tan sencillo como recordar unas arepas, se le vienen tantos recuerdos bonitos, entonces estamos logrando lo que queremos. Vamos a ver qué me dicen por acá. Buenos días, cuénteme esas arepas.
1: Hola, hola, Jonah, otra vez aquí comelón. Mae, cuando usted dice arepas, yo me acuerdo de mi santa madrecita, que Dios la tenga en su presencia. Éramos cuatro hermanos. Mae, se hacía unas tandonas de arepas.
0: Ay, qué rico.
1: Riquísimas. Y le quedaban esponjositas por dentro.
0: Sí.
1: Y tostaditas por fuera.
0: Qué rico.
1: Y a mí, entre más quemaditas estuvieran,
0: más rico.
1: Mejor para mí todavía. Y también le cuento que se jalaba unos prestiños,
0: ay,
1: papá.
0: ¡Qué rico!
1: Que viera qué calidad.
0: ¡Ay, ay, ay!
1: Por dicha, mis hermanas
0: aprendieron.
1: Me sacaron la cuchara para eso. Y se jalan unos prestiños riquísimos también.
0: ¡Qué rico! ¡Ah, qué rico! ¡Qué bonito recuerdo, ¿verdad? Los prestiños, ¿ah? Un dulce tradicional de aquí, de Costa Rica. En otros países les dicen buñuelos también, tienen otros nombres. Don Jonathan Mora, tocayo, cuénteme.
2: ¿Cómo le va, Jonah? Hace unos días estaba experimentando. Me hice unas arepas yo.
0: Ajá.
2: Y experimentando sabores, le eché un poquito, después de hecho le eché un poquito de miel de abeja.
0: Ajá.
2: Y le voy a ser sincero, qué cosa para saber rico.
0: Ajá.
2: Las ha probado con miel de abeja.
0: Ahora, a mí siempre me han gustado las arepas así con miel de abeja, con miel de maple. Me gusta muchísimo la miel de maple, la original, ¿verdad? Porque hay unas que venden que son como artificiales, que esas no, pero la miel de maple original, a veces, algunos oyentes me han mandado allá desde Estados Unidos, agradecerle a la gente que nos ha mandado miel de maple de allá, la original, esa que hacen de manera artesanal, riquísimo. A mí me encanta con arepas. Me encantan las arepas con jalea, con leche condensada, con mucho dulce, sí, yo sé, mucho dulce. Yo realmente no como tanto dulce, pero qué rico, ¿verdad? Dani tiene que decir la receta Randall tiene que decir la receta de su mamá. Vamos a ver qué más me dice por aquí. Don Víctor Hugo Castro, ¿cómo estás? Bienvenido.
3: Buenos días, amigo Jonathan. Hablando de arepas, bueno, yo soy colombiano y la arepa de allá es completamente distinta, muy parecida a la venezolana. Pero yo me vine hace muchos años de Colombia y la verdad que pues yo me actualicé de la cuestión de las arepas. Hace unos años fui de paseo y resulta que pues las arepas las venden por la calle, así, en hormitas, asadas, diferentes tipos de arepas.
0: Qué rico,
3: con,
0: ¿eh?,
3: diferentes rellenos, con,
0: sí,
3: con carne mechada, con carne molida, con lengua en salsa, encima, son muy ricas, son muy sabrosas. Pero me llamó mucho la atención una vez que iba pasando así de noche, estaba haciendo un frío horrible en Bogotá, y había una señora vendiendo y pregonando muy a todo pulmón: la arepa que suda, la arepa que suda, y la arepa que suda. Y yo así, buena chica, ¿cómo así que la arepa que suda?
0: Era...
3: yo no le entendía muy bien a la señora como la arepa que suda. Y me acuerdo tanto que iba con alguien ahí y le digo: ¿cómo así que la arepa que suda? ¿Qué es eso? ¿Cómo así que la sube, que la arepa suda? Yo, mi hombre, es que usted no lo entiende bien. La arepa que suda con mucho queso. Y yo, me dio la arepa, claro, eran unas arepas gruesas, pero eran rellenas y preparadas con queso de ese que se estira.
0: ¡Qué rico!
3: ¡Qué buena arepa! Me compré una y claro, la arepa que suda con mucho queso. Me causó más bien risa eso.
0: Qué buena historia esa, don Víctor. Un abrazo. Qué lindo poder unir a las culturas a través de una sola palabra, una arepa. y traer tantos recuerdos bonitos. Un abrazo, Víctor. Saludos a nuestros hermanos colombianos, hermanos de

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6: Estamos hablando de arepas y yo pensé que el Correcaminos iba a llegar con arepas aquí. No trajo nada, no, hombre. Está muerto de risa. Lo que anda es un celular. Que viera, ese celular yo digo que lo usa en doble sentido. Ese, bueno, en triple. Le puede servir como martillo. Le puede servir como arma de defensa personal. Eso, viera qué celular anda este mae. Hacía bárbaro. Ese, yo creo que era el celular de Rambo. Ah, por la prueba de todo, indestructible. Se puede caer de un avión y no le pasa nada. Bueno, vamos a ver qué nos dicen hoy de las arepas. Por acá que tengo un montón de mensajes. Vamos a ver, 6053-1041. 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Vamos a ver qué me dice por aquí este amigo. Buenas, cuénteme de las arepas.
7: Hola, hola, muy buenos días, gente bella de Radio Onda Brava. Mi nombre es Mario, de aquí a La Juela. Ah, es para si son amables, si pueden, si no mucho el abuso, de ponerme una canción, tres canciones que yo necesito para bajar en Yaima, yo no sé cómo se llama. O sea, para que me le diga a Marito, a Mario, el DJ, que se las puede poner y después me manda el nombre de las canciones. Si no está mal, tengo tiempo de no escucharla. La música como de los 80. Una canción que dice así, Just Carlos Peter Send My Light. Después otra que dice, ay, me, you. Es una muchacha, te la canta. Y después otra cancioncita que dice, también, hey, hey, looking for the rosa. Y es que los pisos son la Lyman. Esa.
6: Claro.
7: Para ver si la pone él y que me diga cómo se llama.
6: No, hombre, claro que sí, con mucho gusto. No, vamos a ayudar, Mario. Ahorita le ayudo y le digo cómo se llaman esas canciones. Vamos a ver aquí, don Mario. Ahora me lo encontré, o ayer fue que me lo encontré por ahí. Mario, cuénteme las arepas.
8: Buenos días, Jonathan, Mario Cervantes. Y mi hermanito, ahora sí me antojaron de arepas. Yo soy fiel a las arepas. A mí me dan arepas y puedo comer en la mañana, puedo comer en la tarde y las puedo comer al otro día, que todavía saben mejor, ¿verdad? Soy fiebre para las arepas. Mi madrecita siempre me hacía unas arepitas ahí riquísimas. Bueno, ya ahora no, ya casi no las hace ella, pero sí, tengo una tía allá en Tucurrique que hacía unas arepitas, pero como que les echaba harina por un poquito de harina por las orillas, ya después de que las hacía, y no sé, esas arepitas eran tan ricas, como un tipo de arepas diferente, totalmente diferente. Eras que vacilón, pero es deliciosa esas arepas, esas sí las extraño yo.
6: Las de su tía.
8: Y la doña ahí de vez en cuando me hace unas arepitas ahí, mi nuera también llega a la casa y me dice, ahí le queda a Mario para que tome café mañana. Le digo, ay, Eli, muchas gracias, le digo yo. Porque sabe que yo soy fiebre para las arepas, mi hermano. Bendiciones para todos. Bueno,
6: pura, va a tener que traernos arepa aquí a la radio para tomar café con usted o Mario. Pura vida, pura vida. Vamos a ver qué me dice por aquí mi amigo Olver, le copio.
9: Buenos días, Jonathan. Las arepas, bueno, me traen recuerdos de mi mamá y la época de escuela, que ya hay una arepita y váyase para la escuela, el vaso de café y váyase para la escuela. O una tortilla embarrada de manteca con sal y váyase para la escuela. Y ahora mi señora que las hace, y ella le dice cacaemono, echa las arepas entre el café y se las come con cuchara.
6: Oye usted, que esa loquera. Para todo hay modalidades. Vámonos con Chris Isaac, se llama Wicked Game, aquí en el cassette de 90. 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

0: Ok, bueno, seguimos aquí en el cassette de 90, hoy recordando las arepas. Qué montón de recuerdos se vienen con el tema de las arepas, ¿verdad? Qué bonito recordar esas cosas. 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Vamos a ver qué me dicen de las arepitas. Por acá, 6053-1041. Vamos a ver qué me dice don Marlon.
1: Jonathan, papi, Marlon Hernández de la zona sur. Bueno, de las arepas, anécdotas. Un señor de Guadalupe llama Jorge Rojas, y Jorge Rojas hijo es el famoso arepa al gruero en San José y el famoso pancake. ¿Por qué se le puso a Jorge Rojas hijo pancake? Porque de ya hay una arepa y entonces ya salió
0: el pancake.
1: De como pancake el hijo. Ellos son muy conocidos ahí en San José. Ellos son grueros, la famosa Móvil 2 en Copirazú, en San José. Ajá. Entonces, puede corroborar la información que le estoy pasando. Y de las mejores arepas que he comido en mi vida han sido las que mi abuelita me preparaba.
0: Qué bueno,
1: ¿eh? Obviamente en el fogón, ¿verdad?
0: Qué rico, sí, en fogón, ¿eh? Sí, bárbaro. Vamos a ver qué es el Randall. Vamos a ver si revela la receta, las arepas de la mamá.
2: Yona. Mira, ya, casi le llegaste vos a la receta, en serio. Porque la verdad es que es un producto, es una comida muy simple, muy básica. Harina, lo que llaman royal, ¿verdad? El polvo de hornear.
0: Royal, ajá.
2: Mi mamá le echaba mantequilla.
0: Ajá.
2: Le echaba solo la yema de un huevo.
0: Ajá, ajá.
2: Y leche. Bueno, claramente azúcar o algún endulzante, ¿verdad? Y la cereza ahí en el pastel para darle sabor era vainilla.
0: Vainilla.
2: Unas cucharaditas de vainilla.
0: Ajá.
2: Y el resto es puro trabajo. Darle vuelta y darle vuelta hasta que la cuestión se haga una masa consistente y vámonos. Ya después es lo que con lo que usted quiera acompañarlo, ¿verdad?
0: Ajá.
2: Yo tenía un amigo que lo... El tema de, aunque ustedes no lo crean, se las comía con mayonesa.
0: ¿Con mayonesa?
2: Con mayonesa, una completa aberración.
0: ¿Cómo se comer una arepa con mayonesa? Bueno, tendríamos que probarlas primero para decir si sabe bien o no, ¿verdad? Pues sería como injusto darle el beneficio de la duda, aunque sin embargo parece extraño. Don Ronald Vargas, ¿qué me dice? Qué buena música, mae, me tiene inyectado. Bueno, esa es la idea, tomando un cafecito. Faltó la arepa. Faltó la arepa. Vamos a ver qué me dice por aquí, Norma, ¿qué me dice Norma?
3: Hola, hola, Jonathan, muy buenos días. Saluditos a toda la familia de Onda Brava. Que siga mejor de la gripe.
0: Gracias, gracias.
3: Y dejarlas tortas en el radio.
0: Sí, estoy fatal, viera.
3: Cuando a mí me dicen arepa, me recuerda a las arepas de mi abuela, que en paz descanse. Ay, oh, las hacía así, todas esponjosas y grandotas y así, manchotas, lo más rico. Y cuando uno las probaba, uy, qué rico, era así como queque seco, lo más deliciosas.
0: ¡Qué manera! Oiga, qué rico unas arepas ya. Apenas queda uno lleno y uno con solo una ya. ¿Quiere más? No, ya no más. Ya quedé lleno, ¿ah? ¡Salud, mi amigo Errol! ¿Usted qué dice?
4: Buenos días, amigos. Ahora que estamos con el tema de las arepas, ahora recuerdo a mamá que hacía las arepas antes. Bueno, ya ahora ha cambiado, que ahora que son... que les echan miel de abeja, un tipo de arepa que sin azúcar. No. La arepa que mamá hacía era arepa de y le echaba huevo, le echaba azúcar. Eran deliciosas. Más si quedaban quemaditas en el comal. Y como cocinaban con leña, como no había gas ni esas cosas, quedaban riquísimas. Pero a las arepas le echaba huevo y azúcar. A la harina. Ahora no, ahora hacen la crepa y que le echan miel de abeja. Eso no es arepa. Arepa es la arepa, la que uno le decía nuque sapo. Saludos ahí a todos ahí. Que Dios me los acompañe. Jonathan, un saludazo, un abrazo
0: pura
4: para
0: vida.
4: Ustedes, tu esposa, los DJs y la familia de Onda Brava.
0: Hombre, pura vida, Errol. Vea, cuando usted ande por ahí, por el Pacífico Central, pase por Tárcules, hay una llantera que se llama Raspado. En el puro centro de Tárcules, ahí, se llama llantera Raspado. Y ahí es donde está Errol. Pase Errol y a saludarlo, porque ese es un gran oyente de la radio. Y siempre va a estar oyendo Onda Brava ahí, Errol. Ese pasa conectado 24-7. Yo creo que oye más Onda Brava que yo, ¿eh? Dice parrillero que hoy no hay arepas. Hoy no hay arepas, ¿sabes? Parrillero, ¿eh? Qué barbaridad. Vamos a ver qué más me dicen por acá. 6053-1041. Qué montón de mensajes hoy, ¿eh? Saludos, a mi amigo Gustavito allá en Tilarán, dice, mi finada y amada abuela que me crió, me dio arepa engañado de niño, diciéndome que era pizza, porque nunca había probado una pizza, y ahí me enamoré de la arepa, y solo eso desayunaba, entonces desayunaba pizza, entonces, engañado. Qué buena, Bueno, yo me voy despidiendo, esto fue el cassette de 90, mis amigos, mis amigas, que tengan un excelente día, nos escuchamos mañana, Dios mediante, ya viene Don Carlos Piedra y la Transeta, sigan en sintonía de Onda Brava Radio, los quiero un montón, un abrazo, Dios los bendiga.

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Hola, hola, ¿qué tal? ¿Cómo están ustedes? Pura Live, de Pura Live. Hoy es miércoles de motivación, miércoles de recuerdo, miércoles de revivir una leyenda. Así es. Estos miércoles hemos estado reviviendo la nota del desaparecido y legendario Disco Estudio 89, que pasó por varias etapas musicales. Inició indiscutiblemente con la nota de la música disco. Tuvo también momentos en que se hizo invitación a varios DJs. Muchos enviaron sus cassettes y se programaron ahí. También, aparte de la música disco, estuvo el space disco, estuvo la música funk. Llegando ya al final con la nota, pues no nueva, sino ya aquella nota de Rick Astley y Fonfon y toda esa nota. Hoy les tengo un set de esos, buenísimo, para cerrar el programa y original. También anduvo por ahí la nota del Electric, ¿ustedes se acuerdan? La nota de Freakazoid, también de Operator Midnight Star, también anduvo por ahí Planet Rock, un montón de temas. Hoy, para iniciar, pues les voy a programar un set de esta nota, aunque ahí por ahí viene, si no me equivoco, viene Rick James y un poco de Super Freak, pero está muy bueno. Se los quiero compartir y también decirles que se incluye, todo esto lo estoy incluyendo en la llave maya de la colección que usted puede tener al 8470-7921. Y no lo olvide, sentir otra vez la emoción de chanearse un domingo. Voy a bañarme ya tipo 11:30, 12, alisto el chaine porque voy para la avenida central. Como hace un montón de años, hoy hay tarde juvenil. ¿Cuándo? 5 de julio. Las puertas abren a la una de la tarde. La entrada es de 3,000 colones. ¿A qué vamos? A bailar lo que hace años en las tardes juveniles bailamos en las desaparecidas discotecas de San José. Este próximo 5 de julio, desde la 1 de la tarde abre las puertas y hasta las 9 de la noche. Vámonos, véngase, acompáñenos, disfrute todos los ritmos aquellos que marcaron la pauta en aquellas desaparecidas.

0: Super Freak. Yeah, the Super Freak. Ya, yeah, ya. Yeah. Este que dio de hablar cualquier cantidad por sus tortas. Así es, Mr. Rick James. Este de la Motown Records con ese que nunca pasa de moda. Super Freak, cerrando este primer set de especial miércoles que hemos venido realizando del programa Disco Studio 89. ¿Vieron la foto que les puse ahí en el TikTok, en el estado y todo lo demás de la cabina de Estéreo Continental? ¡Qué motivación y qué remember! ¡Qué remember! Retroceder el tiempo como lo vamos a hacer con este set que viene. Así es, ya casi le atiendo el 84707921 FIBO, preguntando por la llave maya, ya que, como les digo, se incluyen 348 set de Disco Estudio 89. Y eso no lo consigue usted hacia la vuelta de la corner o de la esquina. Les decía, con este set que viene, vamos a llegar de a la nota allá donde culminó ya Disco Estudio, ya para como cuando iba a cerrar sus puertas la 89.9. Y aquí se incluía Rick Astley, Spagna, Fonfon, Dennis López, Sheila E. Toda esa nota que fue buena, pero muy comercial. Demasiado comercial. Eso se programaba en todo lado, lo escuchaba usted. Ya ahí Disco Estudio comenzó a perder un poco su exclusividad musical, pero bueno, había que ponerlo porque era lo que pegaba en ese tiempo. Hasta el tecno sonó ahí en ese programa. Luego ahí se derivó 45 revoluciones por minuto. Y estaba otro que se llamaba Mixemanía 89 también. Ahí se programaba toda esta nota. Muchísimas gracias. Vamos a cerrar con este set que de principio a fin, solo bombazos. Para que usted lo disfrute, le recalco nuevamente, acompáñenos, déjese llegar, déjese disfrutar buena música, conozca a DJ Jockeys que programaron el legendaria discoteca. Eso lo puede hacer este domingo allá en el State Room de la Librería Universal, Avenida Central, 50 metros al este, 25 metros al norte. Ahí va a oír usted plum, plum, pum, pum. Ahí es. Les espero. Si quiere información, 84707921. Yo soy Carlos Piedra. El matiz que les entrego todos los días acá es un orgullo para mí, una contentera estar en contacto con todos ustedes. Vámonos con esto.
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pido que aceleren porque de repente pues puede ser peligroso, pero lo que sí les pido es que se conecten o sintonicen cualquiera de las vías que quieran Onda Brava, porque arrancamos, aceleramos la música en nuestro idioma con esto que se llama así, acelerar. Timbiriche, música de 1988, oigan ustedes, 38 años cumple esta canción, que es parte del disco 9. Y Paulina Rubio, que en ese tiempo era Paulina, es quien canta este tema. Y es que hoy vamos a hablar de, o se va a tratar más bien, de las chicas que estaban en una banda y luego se hicieron solistas. Caso de Paulina. Esta canción que viene, ya es cuando ella se hace solista, se sale de Timbiriche en 1991 y lanza La Chica Dorada, su primer disco, pero después vienen muchos discos más. Y vamos a escuchar el cuarto sencillo del disco 24 Quilates. Es escrita, o fue escrita por José Ramón Flores y Freddy Marugán. Se llama Asunto de Dos. Es Paulina Rubio, ahora sí Paulina Rubio, en este especial de hoy que habla de chicas que cantaban en una banda y que ahora son solistas. 6053-1041, arranca en otro prisma.

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Seguimos con el programa especial de hoy. Ella es española, fue muy popular o se hizo muy popular cantando con el grupo Olé Olé. Estuvieron en su disco 1990 con solo una mirada, Marta Sánchez y Olé Olé en otro prisma.

De mujer a mujer es uno de los temas, de los primeros temas que Marta Sánchez lanza en su disco debut, que se llama Mujer. Este disco, además de este piezón que se llama De mujer a mujer, que es un temazo, por cierto, lo usaban aquí en, para un programa que hubo en televisión que era de chicas o para chicas o sobre chicas. También está Desesperada, por supuesto, en este disco debut. Muy bien. 6053-1041. 6053-1041 es el medio de contacto. Y gracias por escucharnos. Terminamos bloque. Primero del programa lo hacemos en 1986, Entre el cielo y el suelo. Mecano nos trae Cruz de Navajas, un exitazo. Y después vamos a escuchar ya a Ana Torroja solista como parte de su disco Puntos Cardinales 1997. Primera canción que se lanzó, que se llama A Contratiempo. Tras la pausa, más de En Otro Prisma aquí en Onda Brava.

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Andrea Echeverry, a Tercio Pelados, esto es Florecita Rockera. Y a Tercio Pelados regresa a Costa Rica este primero de agosto. Van a celebrar los 30 años de La Pipa de la Paz, que es el disco posterior a este que se llama así, Sueños del 95. Y Andrea Echeverry, su vocalista, también tuvo su etapa solista, tuvo varios discos solistas. Bueno, en realidad son dos discos solistas, 2005 y 2010. El primero se llama Andrea Echeverry. Y de aquí vamos a escuchar lo que fue el sencillo debut, AMO, que es dedicado a Milagros, la hija de Andrea. Recuerden que la dinámica de hoy es chicas que estuvieron en una banda y que después se hicieron solistas. 60 53 10 41, esto es En Otro Prisma.

Permítame, ese hombre es Pilar Montenegro, la mexicana, que después, que hizo esto, perdón, después de haber participado, cantado con Garibaldi. Y aquí empezamos al revés, empezamos primero con la parte solista de Pilar y ya vamos a escuchar a Garibaldi. Pero sí es importante recordarles que esta canción de Pilar Montenegro tiene varias versiones. Esta es la versión balada, pero también tiene una regional, estilo mexicano, el cual hizo que pegara, que entrara en los gustos de todo el mundo, ¿verdad? No solo de los románticos, sino también de los que les gusta la música grupera, agropecuaria, esa que llaman mexicana. En el año 2001 sale esta canción, que se llama así, Quítame ese hombre, su disco se llama Desahogo. Antes de escuchar a Garibaldi, les voy a decir algo que casi nadie sabe. 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Vamos con Garibaldi. Aquí participan las chicas haciendo dúos con sus voces. O más bien participa Luisa Fernanda y Katia y Pilar junto a Patti. Y se llama Dame un beso en otro prisma.

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1: ¿Bueno?
2: Sí, sí, Talía, ¿hablas tú?
1: Sí, ¿quién habla?
2: Eric, ¿cómo estás?
1: Bien, ¿y tú?
2: Oye, pues hoy hay una función muy buena. Quería ver si querías ir al cine.
1: ¿Ahorita?
2: Pues, es a las 8.
1: Es que me da pena.
2: ¿Pero por qué?
1: Pues porque hace mucho no te veo.
2: Yo tampoco, pero vamos, ¿no?
1: No sé, déjame ver.
2: ¿Qué tienes que ver?
1: Tengo que ver, pues, pedir permiso.
2: ¿Y a quién pídele permiso?
1: Es que ahorita no está mi mamá.
2: Entonces, ¿me hablas o te hablo al rato?
1: No, háblame al rato.
2: Okay.

Y esta canción se hizo súper popular en tiempos de pandemia. No sé cuántos se acuerdan, por lo menos yo que andaba por ahí viendo TikToks y todo eso, cómo Eric y Thalía hicieron la recreación o recordaron lo que se hacía o lo que hicieron en los 80s con esta canción, en la que Eric llama a Thalía para invitarla al cine y Thalía le dice que es que no sabe, que no sabe si la van a dejar, qué sé yo. Pues aquí en estos tiempos, ya en ¿qué fue? 2020 fue eso, sí, 2020, ellos por medio del TikTok, la tecnología y las facilidades que da la aplicación, hicieron de nuevo esto y quedó muy chiva. De hecho, ya mucha gente se puso súper contento. También del álbum nueve, y del año 88 es esta canción que se llama No sé si es amor. Terminamos esta dinámica de hoy, chicas que cantaron en bandas y que ahora cantan, que ahora son solistas, con Thalía, que es la que canta esto con Eric. Lo hacemos con Amarillo Azul, parte de su disco debut en 1990. Esto fue Nuestro Prisma, sigan en Onda Brava, hasta mañana. Checo les acompañó.

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Hola, ¿qué tal, mis amigos? Muy buenas tardes. Sean todos y cada uno de ustedes bienvenidos y bienvenidas, por supuesto, a esta nueva edición.

Hombre, por supuesto que deseándoles a todos y cada uno de ustedes un excelente mes, cargado de bendiciones, cargado de cosas buenas, de oportunidades, de trabajo, de salud, de ideas nuevas, de creatividad, etcétera, etcétera, etcétera. La verdad que sí, yo espero que este mes de julio sea un mes diferente. Tal vez el mes de junio no fue su mejor mes, puede ser. Pero qué tal si le apostamos al mes de julio, ¿eh? Y por supuesto siempre con buena actitud, con ganas de salir adelante, levantándose todos los días positivo, positiva, para poner lo mejor de cada uno en todas y cada una de las cosas que hacemos: trabajo, estudio, familia, etcétera, etcétera, etcétera. Así que feliz inicio de mes. Ahora sí es cierto, ya pasamos la primera mitad del año. Nos enrumbamos ya en la segunda mitad, que si se va igual de rápido como se fue la primera, y ahorita vamos a estar comiendo tamales, eso estoy seguro, si Dios nos tiene con vida y con salud. Hoy un día muy especial, hoy miércoles primero de julio. Resulta que este día tiene una celebración muy particular, el primero de julio. Bueno, ¿y qué se celebra el primero de julio? Nada más y nada menos, se celebra el Día Internacional del Reggae. Una fecha dedicada a reconocer la enorme influencia cultural, social y musical de este género nacido en Jamaica. Hoy, primero de julio, Día Internacional del Reggae. Esta celebración comenzó en el año de 1994, impulsada por la promotora cultural Andrea Davis. Su inspiración surgió después de escuchar un discurso de Winnie Mandela, quien destacó cómo la música reggae había dado esperanza y fortaleza al pueblo sudafricano durante la lucha contra el apartheid. Desde entonces, el primero de julio se convirtió en una jornada para celebrar el reggae como un lenguaje universal de paz, resistencia y también de unidad. Así que ya ustedes más o menos se pueden ir oliendo de qué se trata nuestra tarde de clásicos de hoy, miércoles primero de julio. Por supuesto, hoy vamos a tener, o les voy a poner unas cuantas cancioncitas de ese reggae que sonaba allá en los 90 y que a muchos nos puso a bailar. Otros tal vez nada más lo escuchaban y lo disfrutaban en la radio, en las discotecas, en los bailes del cole, en los 15 años, en los festivales deportivos que también ponían música, que casi siempre cerraba con un baile los festivales deportivos de los colegios. En fin, la música que vamos a matizar hoy es buen reguecito noventero. Tal vez no fue el reggae que se creó propiamente en los 90, pero fue parte del reggae que se escuchó, se bailó y pegó más en la década de los 90. E iniciábamos con este, que es todo un símbolo del reggae.

el mayor éxito internacional de la gente de Inner Circle desde Bad Boys. Alcanzó el top 10 en países como el Reino Unido, Alemania, Francia, Australia y también en Suecia. El ritmo relajado y pegajoso coro la convirtieron en un clásico de la radio tropical y también un clásico para escuchar en la playa. Más de 3 décadas después, sigue siendo una de las canciones reggae más programadas en las emisoras de música retro. Que lo diga yo, porque siempre me la piden en el Reggae Classics esta canción. Antes de irme con la siguiente canción, un saludito para mi buen amigo Alfred. Muy buenas tardes, mi estimado Eddie. Aquí Full Inyección con la tarde de clásicos. Feliz mitad de semana para usted y toda la familia de Onda Brava Radio. Saludos, dice cordiales, desde el Hospital Nacional de Niños, mi amigo, mi buen amigo Alfred, que siempre está conectadísimo. Y hoy vamos con reguecito, que yo sé que le cuadra mucho, que le gusta mucho. Marielita dice, ¿qué nos tiene para hoy, Eddie? Marielita, eso les estaba contando. Hoy, por ser el Día Internacional del Reggae, les tengo parte de las canciones que sonaron en los 90, que nos pusieron a bailar y que la escuchábamos, como les digo, en discotecas, en la radio, baile del cole, 15 años, etcétera, etcétera, etcétera. Es más, cuénteme usted, ¿dónde escuchaba usted este reggae? ¿Dónde lo bailaba? ¿En su casa? ¿En la discoteca? ¿En cuál discoteca? Cuénteme. Yo le voy a programar buen reguecito hoy en el Día Internacional del Reggae. Me voy con el siguiente tema. Este tema se llama Here Comes the Hot Stepper. Famosísimo tema de la gente de Ini Kamusi, del año de 1994. Este tema, incluido en el álbum Here's Come the Hot Stepper, llegó al número uno en el Billboard Hot 100 y fue producida por Salam Remy. Incluye numerosos samples de canciones clásicas del reggae y también del soul. Se volvió parte de la cultura popular este tema y es considerado una de las canciones jamaiquinas más exitosas de todos los tiempos. Así que hoy tenemos reguecito que sonó en los 90, que nos puso a bailar hoy en el Día Internacional del Reggae.

Año 1993 y el señor Snow, después de traernos el tema Informer en su versión original, que era un poquito más rapeada, que también tenía ciertos tintes de reguetito, bueno, nos regaló también

0: 12 pulgadas de nieve se llamaba el álbum en el que venía esta canción. Permaneció 7 semanas en el número 1 del Billboard Hot 100 y fue un éxito en más de 20 países. La letra de esta canción utiliza expresiones del dialecto patois jamaiquino, lo que despertó curiosidad y también mucha controversia, más siendo Snow un hombre blanco canadiense, ¿verdad? Cero rasgos jamaiquinos. Este tema ganó el premio Juno Awards como sencillo del año allá en el año de 1993. Hoy les recuerdo que estamos en el Día Internacional del Reggae, hoy primero de julio, por eso hoy tarde de clásicos. Bueno, a mi agrado, por decirlo así, o yo enojadísimo, por supuesto, de hacerlo, hoy decidí traerles estas cancioncitas del reggae que se bailaron muchísimo en los 90. Y como les digo, ¿verdad? Y yo chivísima por hacer esto. Uno de los géneros que más me gusta, el reguecito, y el de los 90 en particular, me trae muy buenos recuerdos de mi época de colegio. Y después del colegio también mi época ahí en la que anduve en discoteca bailando y salía con los compas y salía a disfrutar allá en Plaza Discoteca, en Dynasty, en Partenón, en el Túnel del Tiempo, por todo lado anduve. Y en todas esas discotecas escuchaba esta música. Así que en lo personal me trae muy, pero muy buenos recuerdos. Me pone por acá Alfred Mike, qué buena versión de Informer. Esta es justamente la versión raga de Informer, por decirlo así, que es una versión más dancehall, que es la que estamos poniendo hoy. Mi amiga Denia Rodríguez se comunica conmigo acá en el 6053-1041. Denme un toquecito, Denia. Ahora sí, bienvenida, Denia.
1: Saludos, Eddie, saludos. Y qué bueno saber que mi música favorita es la que está hoy de celebración.
0: Ah, qué bueno.
1: Y también se dice que aquí es el día de los diferentes sabores de helados que se inventaron.
0: Ah, ¿de veras?
1: O sea, que supuestamente solo había un sabor de helado, ahora hay como distintos sabores. Ajá. Y es, hoy es el día internacional. De aquellos que todos les gusta el helado.
0: Ah, qué buen dato, gracias, Denia. Purísima vida, hoy es el día entonces de los diferentes sabores de helados. Ah, qué bueno saberlo. Bueno, a mí me gustan mucho los helados también. Prefiero los heladitos en agua, eso sí, que los en leche. Pero me encanta un buen heladito así en un día caluroso como el día de hoy que está haciendo acá. Oiga, un heladito, yo le cuento un cuento. Un heladito, se me antojaría un heladito a mí como de limón. O se me antojaría un heladito como de mora. Qué rico un heladito de mora. De esos de palito que llaman, ¿ah? Qué rico. Pura vida, a mi amiga Denia, gracias por la información. Así que bueno, hoy es un buen día para comerse un heladito. Ojalá esos de palito, caseros, riquísimos. Marlito, desde Pérez Celedón, me pone Eddie Alfablondi, Jerusalén. Es uno de los himnos. Saludos desde PZ. Correcto, aquí la tengo en la lista. No podría faltar la gente de Alfablondi. Y menos con Jerusalén, ¿verdad? Además del montón de canciones buenísimas que tienen. Hoy no podría faltar, ya casi te la pongo, Marlito, purísima vida, hoy en el Día Internacional del Reggae. Hoy estamos sacando un tiempito también para hablar un poquito de las canciones, cosa que yo normalmente los sábados en el Reggae Classic no lo puedo hacer. En el Reggae ponga y saludo de Basile, ponga. Ahí no se puede hablar mucho de la historia de las canciones, porque no, el programa no es para eso, pero hoy podemos ahí tocar un poquito de la historia de las canciones. David Colocho dice, Eddie, hágale con Enfermo de Amor, clásico de clásicos. O son solo en inglés, no, voy a ponerle uno en español, voy a ponerle El Enfermo de Amor, porque también si lo hacemos en español, bueno, imagínense, tenemos una semana, yo creo, completa para hacerlo. Pura vida, David Colocho, ahorita le suena ahí al Nando Boom en el Día Internacional del Reggae. Mi amiga Liz Case, Liz, vea qué manera, vea qué pasillo los del Michi, ¿ah? Qué bueno, saludos, Eddie, conectados como siempre, pura vida, a mi amiga Liz Case, el Michi que está baile y baile ahí. Qué bueno está ese, me lo voy a dejar. Ese sí que voy con uno más. Gerardo Porras me pone por acá. Hola, Eddie, buenas tardes. Dice, yo iba a escuchar esa música a las afueras del desaparecido Rendezvous en Grecia, porque yo era menor y no podía entrar a la discoteca. Oiga, qué buena historia, qué buena nota, ¿eh? Yo creo que a mí me pasaba lo mismo en los primeros años del cole, que yo todavía ya estaba a punto de pasar al cole, pero no podía ir a los bailes, y entonces uno desde afuera pasaba y escuchaba eso sonando riquísimo. Ah, todavía estaba muy chiquitillo, mi buen amigo Gerardo Porras. Bueno, ahora la escucha con toda la libertad del mundo, la disfruta. porque la sonamos acá en Onda Brava Radio. Y hoy, en este día especial del Día Internacional del Reggae, nos vamos con el siguiente tema, como dijeron por ahí, himno total, completo y absoluto del reggae, a cargo de la gente de Alpha Blondy, Jerusalén, del año de 1986. Estamos en el 2026 y esta canción suena y la piden como que se la hubieran sacado el día de hoy. Publicada en 1986, es considerada la obra maestra de Alpha Blondy y uno de los álbumes de reggae africano más importantes de todos los tiempos. Fue grabada en los legendarios Stuff Gun Studios de Kingston, Jamaica, con el acompañamiento de The Wailers, la histórica banda de Bob Marley, incluyendo al bajista Aston Family Man Barrett. La canción es un llamado a la paz y a la convivencia entre judíos, cristianos y musulmanes. En su letra mezcla referencias a la Biblia, al Corán y también a la Torá, transmitiendo un mensaje de unidad entre religiones. ¿Cómo se ocupa eso? ¿Cómo se ocupa eso? Escuchamos a la gente de Alpha Blondy hoy en el Día Internacional del Reggae.
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0: que el mercado americano recibió con los brazos abiertos y prácticamente lo amó y lo sigue amando, es el señor Shaggy. En el año de 1995 aparece con este bombazo, el famosísimo Bombastic, perteneciente al álbum del mismo nombre. Este tema alcanzó el top 10 en Estados Unidos y también en el Reino Unido. Su popularidad aumentó gracias a que justamente este tema Bombastic se utilizó para una campaña publicitaria de Levi's. Ganó el premio Grammy al mejor álbum de reggae y fue el tema que convirtió a Shaggy en una estrella mundial. Como les digo, el mercado americano, que a veces con el tema del reggae es un poquito reacio, bueno, con el señor Shaggy lo recibió con brazos abiertos, como pasó con Sean Paul, como pasó también con Supercat, con el mismo Chaka Demus. Bueno, muchos de ellos tuvieron la oportunidad de abrirse una brecha en el mercado americano y el señor Shaggy definitivamente es un referente. Dato curioso del señor Shaggy, que yo se los he contado en el programa del Reggae Classics, es que esta forma de cantar de Shaggy, esa voz que tiene él ahí como baby please, como engolando la voz, esa voz apareció o la utilizó como una broma que él hacía cuando estuvo haciendo el servicio militar. Había un coronel, un alto mando de los que obviamente ellos tenían que rendirles respeto, ¿verdad? Que hablaba más o menos así. Entonces Shaggy, obviamente cuando él no los veía con sus compañeros que estaban en el servicio militar, lo imitaba, imitaba su voz, imitaba, inclusive cantaba con la voz de ese coronel, ese general. A raíz de eso, una de las primeras canciones que grabó, que fue aquella de Oh Carol, él la grabó utilizando esa voz, al igual que Bombastic. Y bueno, la gente se acostumbró a esa voz y es parte de lo que a la gente le encanta, esa voz ronca, engolada del señor Shaggy, que nació gracias a una broma, gracias a ahí estarle haciendo un poquito de bullying a uno de sus superiores en el ejército. Eso es parte de la historia de este estilo inconfundible del señor Shaggy, hoy en el Día Internacional del Reggae, que estamos escuchando algunas de las canciones que sonaban muchísimo allá en los 90, que las bailamos y las disfrutamos mucho de los que nos gustaba el reggae, inclusive hasta los que tal vez no les gustaba tanto el reggae, pero el ritmo como tal y la fiesta que había alrededor de ellas también les provocaba un poquito ahí disfrutar de esta música. Francisco José Álvarez me pone mensajito por acá. Bienvenido, Francisco.
1: Un saludo para Torbellino Sexual, para Darren, para Chapu, para Luis, para toda la cuadrilla.
0: Eso.
1: De mantenimiento mecánico de la Fuerza y Luz.
0: Eso, para toda la cuadrilla por allá. Oiga, qué buen apodo, ¿ah? ¿Eh? Ese sea taco a taco con mis amigos de Tilarán. 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Me dice por acá mi primazo Josué, mi primazo, ahora sí estamos más inyectados y con full trabajo, gracias a Dios, ahí está mi primazo con buen trabajito, eso me encanta y me alegra muchísimo. Buenísima nota, gracias primazo, y que siga llegando el trabajito ahí, más que están bien enlotados. Mi amigo Marlon dice, mi amigo aquí en sintonía desde Heredia, helados Chumeca, son caseros de palito, vea qué rico. Allá le he hecho una miradita por acá, hoy que también es el día del sabor de los helados, se celebra hoy también de la diferencia o de los diferentes sabores de helados que hay, qué rico un heladito, ah, saludo para toda la gente allá, helados Chumeca, Qué rico un heladito, bien, bien, bien, pero así bien, bien frito. Y ya me antojé de uno de Cass, de hecho, ya cambié. Ahora quiero una de Cass. Don Errol de Jacob, buenas, dice, me podrían poner, dice Red Shirt de Ancient Man. Vamos a buscársela por aquí. A Errol, mi amigo, mi queridísimo Errol. Mientras tanto, me voy con otro de los clásicos que sonó allá en los 90. Este tema es del año de 1992. Uno de los muchos que el señor Chaka Demus y Flyers hicieron juntos, porque hubo muchos de ellos, pero definitivamente este tema, More She Wrote, fue el bombazo de bombazos del álbum Tease Me. Es considerada una de las canciones más influyentes en la historia del reggae dancehall. Ha sido sampleada por numerosos artistas del hip hop y del reggaetón. También ahora, ahorita anda una pieza de reggaetón ahí que tiene el sampleo de More She Wrote, pero More She Wrote solo hay una. Continúa siendo un clásico infaltable en clubes y en festivales, en fiestas retro y en todo lado ponen esta canción y todo el mundo se tira a pista.

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1: Sin lugar a duda, uno de los referentes del reggae panameño, el señor Nando Boom, el año de 1991, con el tema Enfermo de Amor, el famosísimo Enfermo de Amor.
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1: Este es uno de los grandes clásicos del reggae en español y una de las canciones más importantes surgidas en Panamá a principio de los años 90. Está inspirada en el clásico Night Nurse de Gregory Isaac. En aquella época era común que artistas panameños adaptaran al español éxitos.

0: Famoso coro, estoy enfermo de amor, enfermo de amor. Se convirtió en uno de los más reconocibles del reggae en español y fue un enorme éxito en Panamá, Costa Rica, Colombia, Venezuela y otros países de Latinoamérica. Esta canción es considerada una de las obras fundamentales que ayudaron a sentar las bases de lo que después evolucionaría hacia también el reggaetón. Y bueno, y ahí sigue la evolución hasta la época actual, que ya uno, yo creo que ni sabe si es reggaetón o qué es, pero bueno, nosotros nos quedamos mejor en el 91 con este tema del señor Nando Boom, hoy en el Día Internacional de el Reggae. Mi amigo Ero, ya encontré la cancioncita que me estabas diciendo, ya casi te la pongo por ahí para que la escuches. Vamos a ver, dice por acá, dice Oli Facebook, así la tenemos registrado acá en el chat de la radio. Vamos a ver qué me dice por acá. Déjeme un segundito nada más por acá, conectar esto para poder escuchar el audio que me envían. Bienvenido, bienvenida.
1: Eso, Eddie. Eso. Qué buena nota, mae. Solo bueno está sonando hoy.
0: A pura vida.
1: Mae, póngase ahí Footprints de T.O.K. Qué buena nota, mae.
0: Dice, conmemorando el día desde Guavito, Panamá. Saludos, CR Tech Team, dice. Saludo para ellos allá en CR Tech. Buenísima nota desde Panamá, con razón está anotado, escuchando buen reguecito, mi buen amigo Oli. Purísima vida, mi hermanito, tío K, qué bueno, tío K, qué poder, tío K. Alan, desde El Salvador, mi amigo, estimado Eddie, ¿todo bien? Aquí estamos en full sintonía. No soy muy aficionado al reggae, pero lo bueno es que nos estamos instruyendo y así ya uno no es ignorante del género. Pura vida, Litan. Obviamente, nosotros sabemos que aquí hay gente muy fiebre del reggae, que siempre están conectadas conmigo los sábados allá en el Reggae Classics. Hay otra gente que no es tan fiebre del reggae, pero para todos hay gustos, ¿cierto? Para todos hay gustos. Y acá en Onda Brava Radio tratamos, pues, de complacer a muchos o a la gran mayoría con el rockcito, con el pop, con las baladas, con el reggae, con el techno, con la electrónica, con el house, con, bueno, todo lo que ponemos acá, que yo sé, pues, que si no a todos les gusta de todo, yo sé que sí tienen buen gusto musical en general. Pura vida, Alitan, buena nota, gracias por el reporte de sintonía. Por acá me pone Normita, hola, qué piezón, dice, del colegio, me trae recuerdos, quién sabe cuál era, ¿será esta o la anterior? Saludos, dice, cordiales, Eddie, enfermo de amor, baby girl, dice. Otra, qué linda recuerdos, ahí está, recuerde mi amiga Normita. Vamos a poner a mi amigo Errol a recordar con ese tema de Ancient Man. Esto se llama Red Shirt. Los escuchaba más que todo en las móviles y en los bailes. Este matiz, para que se matice, mi buen amigo Errol, allá el tércoles.

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Ese tema de T.O.K., este no lo bailamos en los 90. Porque en los 90 todavía ni existía. Este tema es de más para acá, pero es un excelente tema que me lo pidió mi amigo allá desde Panamá. Es del año 2005. Este tema venía incluido en el álbum Not Language, que dicho sea de paso, es otro temazo ese, ¿eh? Lanzada en el 2005, fue uno de los mayores éxitos internacionales de T.O.K. y alcanzó el lugar número 93 en el Hot 100 de Billboard, además de tener gran éxito en la lista de reggae. Este, tal vez usted dirá, bueno, la posición 93 de 100, bueno, pero es que para ser del género reggae y que ingrese a la lista del Billboard Hot 100, realmente ya con estar dentro de los 100, si es del reggae, ya prácticamente es número uno. Porque de verdad, la lista del Billboard son pocas canciones en reggae las que han podido ingresar, y menos siendo de un grupo meramente jamaiquino. La canción está inspirada en el famoso poema cristiano Footprints, Huellas en la Arena, cuyo mensaje es que en los momentos más difíciles de la vida, Dios nos sostiene y nos acompaña. Un lindo mensaje, ¿eh? Su letra aborda temas como la violencia armada, la pérdida de seres queridos, la pobreza, los niños abandonados y también la fe. Transmitiendo un mensaje de esperanza y consuelo, este buen tema de la gente de T.O.K., esto que se llama Footprints, Huellas en la Arena. Voy con saluditos antes de irme con el siguiente tema que tengo por acá. Oiga, como que a ustedes les gusta el reguecito entre semana, yo lo estoy viendo, ¿ah? Como que los fiebres del reggae del sábado, entre semana les cae bien un poquito de reggae, ¿ah? Carlitos Mora me pone por acá, vino rojo, ¿me puedes complacer? Ya casi le pongo el vino rojo, purísima vida, Carlitos, buena nota. Mi buen amigo Dani Vega dice, saludos desde Turrialba, podrías ponerme Jamaican Woman. Ve lo que les digo, ve lo que les digo, como que a mitad de semana les sienta bien un poquito de reggae a los amigos y amigas que son fiebres del reguecito, del reggae classics y del reggae en general que se escucha acá en Onda Brava Radio. Steven desde Santana, saludos profe Rastica, ¿qué es ese programa? Es que hoy, mi hermanito, no sé si usted escuchó, pero hoy es el Día Internacional del Reggae. Primero de julio se celebra el Día Internacional del Reggae. Hoy miércoles, dice, apenas para un parcito, saludos a todos y que viva el reggae. Purísima vida, mi hermanito. Por eso les digo, los fiebres del reggae, yo creo que les está haciendo falta un poquito de reggae entre semana. Mi amigo Gerald, saludos Eddie, ya que estamos en esa línea, ¿qué le parece si me complace con el Rookie, La Isla? Porfa, si se puede. Pura vida, Gerald, buena nota, mi hermanito, gracias por el reporte de sintonía. Ya le gusta mucho la música del Rookie. Ya yo lo tengo, oiga, pero medido. Vámonos con otro tema. Con otro tema que sonó mucho en los 90, que lo bailamos, que lo disfrutamos y que nos hizo pasar buenos momentos. Este tema que vamos a escuchar a continuación, el señor Shabba Ranks. Un tema, yo diría que muy matizado, pero riquísimo ahí para bailarlo. El famosísimo Mr. Loverman. El hombre que es especialista en el amor, el que no se le va una sola, ¿verdad? Más o menos por ahí podríamos decir. Este tema del año de 1992, este tema venía en el álbum Road and Ready, volumen 1. Alcanzó el top 10 en el Reino Unido, uno de los temas que llevó el dancehall al mercado internacional. Su estilo fluido influyó en numerosos artistas posteriormente. Escuchamos al señor Shabba Ranks con su Mr. Loverman acá en este Día Internacional del Reggae que celebramos, por supuesto, acá en el Tarde de Clásicos.

clásico de clásicos de la gente de UB40, el famosísimo Red Red Wine, tema original del señor Neil Diamond del año de 1967, y que en el año de 1983 la gente de UB40 sacó esta versión buenísima. De hecho, uno de los mayores clásicos del reggae pop de todos los tiempos y una de las canciones más representativas de los años 80. Mucha gente ni siquiera sabe que es un cover. Mucha gente, pues, piensa y cree que es un tema original de UB40, pues por el pegue que tuvo la canción, pero no, original del señor Neil Diamond. Si bien es cierto, la versión de Neil Diamond pasó casi que desapercibida hasta que la gente de UB40 grabó esta versión en el año de 1983. En Estados Unidos explotó, pero hasta el año 88, cuando una emisora de radio comenzó a programarla intensamente. El público la descubrió y terminó encabezando el Billboard Hot 100. Así que, canción que estaba destinada en las manos de la gente de UB40 a ser un éxito total. Mi amigo Gilbert, ¿qué me dice? Kingston Town. Estoy poniendo en este momento justamente un tema de UB40. Kingston Town, otra buenísima canción de la gente de UB40. Normita dice, con ese tema, Eddie, dice Papasán, dice The Girl Chili. Oiga, oiga, pero está en todas, Normita. Oiga, Papasán y todo, qué manera. Está bien conectada. Mi amigo Steven, salud, ¿verdad que sí? Apenas para el calorcito, eso que usted me manda, ese sticker está ideal para este calorcito que está haciendo. Me voy con otro tema para aprovechar el tiempo porque se me está yendo muy rápido. Traía un montón de canciones por acá, pero ustedes han pedido otras muy buenas también, que las disfrutamos muchísimo en los 90. Este tema que les voy a poner es del año de 1982. Lo seguimos bailando hasta el día de hoy. Conozco una muy queridísima y buena amiga que esta pieza, simple y sencillamente, ella la ama, le encanta. Les estoy hablando del tema Jamaican Woman, de la gente de Fabulous Five. Este tema venía incluida en el álbum Shape Up. Es una de las canciones más conocidas de la gente de Fabulous Five, agrupación jamaiquina que mezcló el reggae, la soca, el calipso y también la música tropical. Muy buenos temas hay de la gente de Fat Five o Fabulous Five, como usted quiera llamarlo, logrando gran popularidad tanto en Jamaica como en el Caribe. Jamaican Woman es un homenaje a la belleza, el carácter y el orgullo de la mujer jamaiquina, con una letra alegre y un ritmo muy bailable. Vamos a escucharla acá en Tarde de Clásicos, hoy en el Día Internacional del Reggae, con la gente de Fabulous Five.

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del señor Iván Vladimir Banista. Obviamente más conocido como el Rookie, su nombre artístico y otro referente de la música panameña. Este tema del año de 1998 lleva por título La Isla, uno de los mayores éxitos del Rookie y un clásico del reggae en español que nos llega desde Panamá de finales de los años 90. Prácticamente casi que cerrando la década de los 90. La canción fue un éxito rotundo en Panamá, en Costa Rica, Nicaragua, Honduras, Guatemala y otros países de Centroamérica, donde tuvo una gran difusión en emisoras de radio y discoteca. Hoy la programamos en este Día Internacional del Reggae, porque bueno, obviamente reggae buenísimo por todo lado, en diferentes subgéneros, pero no podemos dejar de lado el reggae en español y mucho del reggae en español. Obviamente hay muy buen reggae nacional también, que es en español, pero también la gran influencia que nos llegó desde Panamá, eso es indiscutible, realmente fue cualquier cantidad de buena música que nos llegó del reggae allá desde nuestro hermano país de Panamá, y esta fue una de ellas, el tema de El Rookie. 60-53-10-41, voy con más saluditos que tengo por aquí y también para seguir poniendo buena musiquita de algunas de las que traje por acá para compartir con ustedes hoy en el Día Internacional de El Reggae. Don Roberto Castro me pone por acá: muy buenas tardes, Eddie, saludos desde Santana, pura vida, Roberto, saludo para vos, gracias por el reporte de sintonía. Carlitos Mora, gracias por complacerme, con mucho gusto. Carlitos dice: ¿puede averiguar cuál es el reggae más famoso de los ochentas, el que vendió más discos? Bueno, aquí buscando un poquito de información, es justamente el que acaba de sonar, el tema que más vendió o que más ventas tuvo allá en los ochentas. Fue el tema Red Red Wine, la más vendida comercialmente, interpretada por UB40, y la acabamos de escuchar. Esta versión de la canción de Neil Diamond fue un fenómeno mundial. Lanzada en el 83, alcanzó el número uno en el Reino Unido y tras su lanzamiento también el número uno en los Estados Unidos en el año 88. Esa fue la canción que más vendió y el gran clásico como tal, como clásico, aunque no la superó en ventas, pero el gran clásico de los ochentas, el tema Could You Be Loved de el gran Bob Marley. Es probablemente la canción de reggae más conocida de esa década, pero la que está en el primer lugar, si hablamos de ventas, fue el tema Red Red Wine, ahí mi amigo Carlitos Mora que preguntaba. Vámonos con la siguiente canción. Este tema, alguna gente pensaba que era Butch Banton el que la cantaba cuando la escuchaba, pero no, era el señor Terror Fabulous junto a Nadine Sutherland, otra figura icónica del reggae jamaiquino del año de 1994, el tema Action, considerada una obra maestra del dancehall de los 90, una base rítmica que fue utilizada y que sigue siendo utilizada en muchas otras canciones. La escuchamos acá en esta tarde de clásicos hoy, en el Día Internacional del Reggae, por supuesto, por Onda Brava Radio.

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1: Oiga, si hay una canción de los 90 que son de esas piezas de las que tiran a todo el mundo a la pista. Si hay una canción de esas, es esta. El tema Champion del señor Buju Bantam. Esta venía incluida en el álbum Till Silot, uno de los mayores himnos de la música jamaiquina moderna. El álbum marcó un cambio hacia un sonido más espiritual y un poco más roots. Es una de las canciones más representativas del señor Buju Bantam. Carlito Méndez me pone por acá: saludos, profe, qué buen programa, esa musiquita sí me gusta, dice. No sé, Carlitos, es un fiebrazo ahí del reguecito. Purísima vida, Carlitos, buena nota. Mi amiga Normita, ya de Puriscal, por aquí tiene un audio de ella que me faltaba poner. Normita, bienvenida.
2: Hola, hola, Eddie.
1: Hola, hola.
2: Feliz tarde. El miércoles, primero de julio. Que este mes nos traiga toda la familia de Onda Araba y todo Costa Rica muchísima paz, trabajo, salud, buenas vibras, siempre la música dándonos la mejor energía de todo el día.
1: ¿Verdad que sí?
2: Y está buenísima la programación, han
1: pura vida.
2: Enviado temas demasiado buenos, de muchos recuerdos lindos del colegio y de la escuela que los bailábamos. Incluso nosotros fuimos la primera generación en la escuela que nos hicieron una super fiesta con disco móvil.
1: Wow.
2: Y si algo tenía chispa en ese entonces era que tenía muy buenos temas de reggae.
1: Claro, por supuesto.
2: Entonces, a mí

0: música de reggae. Así que ese es el tema para escuchar esta tarde. Muchísimas gracias, saludos y bendiciones. Y un abrazo, gracias por siempre darnos lo mejor, tanto en explicación, como en teoría, como en música, como en formación, y siempre haciendo tu trabajo tan excelente.
1: Una vida, Normita, gracias.
0: Profe Eddie, le iba a decir tío Eddie.
1: Bueno, ya tío y profe, no importa, yo no me enojo. Ese tema sí es de Red Rat, el tema That Girl Shirley Ann. Ese tema de Red Rat, buenísimo, buenísimo. Ese era otro que tiraba todo el mundo a la pista, así como este otro que tengo por acá. Vamos a escucharlo. Este era otro de los temas, este del año de 1998, que fue un éxito mundial a finales de década. Alcanzó el top 10 en el Reino Unido. Su mensaje de autoestima y respeto hacia la mujer ayudó a diferenciarla dentro del dancehall, que a veces el dancehall era un poco ahí, o mucho, por no decir mucho, muy machista, y bueno, y algunas letras ahí que tratan a la mujer un poco mal y todo. Esta se diferenció de eso y abrió el camino para el éxito internacional del señor Mr. Vegas. Nos vamos con el Cats High acá en Tarde de Clásicos.

0: conocido como el rey del dancehall, el señor Vinnie Mann, del año de 1997, ese tema, Huma Yam, Sin Cima, uno de los tantos y buenísimos temas del señor Vinnie Mann que venía en el álbum Many Moods of Moses. Es probablemente la canción más conocida de Vinnie Mann. Se convirtió en un himno del dancehall internacional. Su famoso coro continúa siendo reconocido por nuevas generaciones. Inclusive ahí veo yo algunos videitos en redes sociales donde la gente hace el reto de cantar. El que está haciendo el video canta la primera parte y la gente que le hacen el video tiene que cantar la segunda parte de la canción de Vinnie Mann. Ya en el cierre de esta edición de Tarde de Clásicos, hoy en el Día Internacional del Reggae, como se celebra todos los primeros de julio, por eso hoy tuvimos reguecito acá en Tarde de Clásicos. Yo espero que ustedes lo hayan disfrutado, todos aquellos fiebres de este género que lo vivimos y que definitivamente forma parte del soundtrack de nuestra vida. Mi buen amigo Alfred Rastica, qué bien que me cayó este matiz del reguecito a mitad de semana, dice, así se trabaja. Así sí se trabaja, pero bien inyectado, dice, feliz tarde y noche, gracias por sonar todos estos éxitos. Pura vida, Alfred, hay una dosis de reguecito a mitad de semana, nunca cae mal, ¿verdad? Yo creo que a veces nos hace falta esperar hasta el sábado. Por acá me pone, dice, cosita más linda de perrito, me pone, sí, no ves qué lindo. Y qué movimiento de cadera, ah, Normita. Pura vida, mi gente, ya viene mi compañero, el DJ Mario Valverde, con la rocola, para que sigan con él, y después con la ruta de escape también, para que sigan con Marito y los buenos mixes en esta tarde y parte de la noche acá en la programación de Onda Brava Radio. Yo me despido, me voy, oiga, con el tema. Yo siempre que se los pongo allá en el Reggae Classic los sábados, yo les digo a ustedes que este fue prácticamente el himno del dancehall de los 90. Esta canción, donde suena, levanta a la gente, inclusive hasta los que no les gusta el reggae, porque simple y sencillamente les gusta el ritmo de esta canción. El tema de Cutty Ranks, 1993, la canción Limb by Limb, del álbum de la compilación Reggae Gold del año de 1993. Aunque el sencillo ya circulaba en Jamaica antes de aparecer en varias de las recopilaciones, ya era un tema que andaba dando vueltas ahí en el sonido de Jamaica. Uno de los mayores clásicos del dancehall de los 90 y probablemente la canción más emblemática de Cutty Ranks. La escuchamos, gente. Con esta me despido hoy en el Día Internacional del Reggae. Nos escuchamos mañana, si Dios quiere. Bye, bye.
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Bueno, ¿qué tal? ¿Cómo están? Saludos, mis amigos, mis amigas. Qué gusto, qué placer, qué bonito, como todos los días que nos volvamos a encontrar ya en una edición más de La Rocola. Hoy estrenando mes, ya estamos primero de julio, qué rápido va esto. Ya estamos más cerquita de la Navidad, ya pasamos la mitad del año. Qué rápido, ¿verdad? Ya primero de julio. Bueno, son las 4:09 en todo el territorio nacional. Su amigo y servidor Mario Valverde les saluda, y quien los va a estar acompañando a partir de este momento y hasta que lleguemos a las 6:30. Así que bienvenidos. Qué dicha que están ahí en sintonía del sonido retro. Hoy estamos con Rocola, ya Rocola de mitad de semana, Rocola en inglés. Así que si usted desea escuchar su canción, lo único que tiene que hacer es enviarme un mensajito a través del 6053-1041. Y yo con todo gusto le voy a estar complaciendo. 6053-1041. Me solicita una buena canción en inglés. Hoy estoy complaciendo en inglés. Y me ayuda a programar esta tarde. Ahí iniciaba con esa buena pieza, Wonderwall, de Oasis. Canción del año 1995. Qué buena canción, ¿verdad? La quise sonar porque ahora que estaba viendo el partido entre Inglaterra y la República del Congo, pudieron ver esa mejenga. Bueno, iba perdiendo, estaba quedando eliminado de Inglaterra casi que hasta el último minuto, y apareció Don Harry Kane. Qué jugadorazo. 2 goles. Bueno, y chao, los africanos para la casa. Terminó la mejenga y todo el estadio cantando Wonderwall. Parecía un concierto eso, ¿verdad? ¿Qué tuanis? Y en el partido que se está dando en este momento, bueno, también partidazo. Porque Bélgica está jugando contra Senegal y a falta de 5 minutos, 2-0 iba Senegal ganando. Ya está Bélgica quedando prácticamente por fuera y en 5 minutos le empataron. En este momento están en los tiempos extra, así que ahí les voy a estar contando cómo se va moviendo el marcador. Así que solicítenme una buena canción, 6053-1041. Y con todo gusto, pues yo lo voy a complacer.

Bueno, voy a complacer a mi amigo Ezequiel, que me manda un mensaje de texto. Dice: buenas tardes, Marito. Si le podría complacer con una buena pieza de Madonna que se llama Cherries. Bueno, con todo gusto. Vamos a buscar esa buena pieza. Le ponemos una monedita de 500 entonces. Y vámonos con esta de Madonna, se llama Cherries. Así que súbale el volumen. Estás escuchando

Qué buena pieza, Cherries de Madonna. Llegamos a las 4 con 16 minutos. Bueno, 2x2 se mantiene la mejenga. Dice por acá, Marito, por favor, si nos puede complacer con You Get What You Give. Oiga, qué buena pieza esa. Ellos son los New Radicals. Vamos a buscar esa pieza. Dice, saludos desde Aceros de Abonos Agro en Tibás. Un saludo a Minito y un saludo para María. Bueno, y saludos también para José Pablo Sandí, que ahí nos está solicitando esa buena pieza. Saludos también para Nel. Con mucho gusto. Voy a buscar esa buena pieza. Y aquí la tengo. Le ponemos una monedita. Y con todo gusto voy a complacer a José Pablo. Recuerda que hoy estoy complaciendo con Rocola en inglés. Así que solicíteme una buena canción. 6053-1041. 6053-1041. Y yo con todo gusto le complazco.

0: Con el complacía a José Pablo. Qué buena pieza. New Radicals. You Get What You Give. Canción del año 95. Piezón, piezón, definitivamente. 4 con 22 minutos. Vamos a seguir complaciendo. Bueno, se acaba de finalizar el primer tiempo extra. Se mantiene igual 2x2. Y todo apunta a que se vienen los penalitos. Suena como a penalitos eso.
1: Marito, Marito, aquí Walter Córdoba, saludos a todos, a Yareli y a Mariano, quedamos aquí en sintonía en el carro, para ver si me complace con Low Rider de War.
0: Bueno, saludazo, Walter. Low Rider. Buena pieza esa también, por supuesto. Saludos para mi amigo Alfred, que dice, buenas tardes, Marito, aquí siempre en sintonía. De la Rocola, feliz mitad de semana para usted y para toda la familia Onda Brava. Saludos, mi amigo Alfred. También saludazo para Juan Carlos Vargas, que dice, Marito, pura vida, saludos y muchas bendiciones para ustedes. Muchas gracias por la información de los resultados de los partidos del Mundial, dice. No, con todo gusto, para eso estamos. Yo sé que no todo el mundo en este momento puede estar escuchando o viendo los partidos. Ahí yo les voy contando, por lo menos en los espacios en los que estoy yo, ahí cómo van las mejengas. Yo creo que esto se lo va a llevar Bélgica. Caballo que alcanza gana, dice por ahí el dicho. Hay que ver, hay que ver. Bueno, voy a complacer a mi amigo Walter, entonces. Vamos a poner una monedita de 500. Vámonos con esta, una vez.

Lowrider de War. Ahí con mucho gusto complacía. Saludos también para mi amiga Norma, que ahí está reportándome su sintonía. ¿Cómo estás, Normita? Qué gusto saludarte. Llegamos a las 4:27. Voy con la última complacencia de esta primera media hora. Recuerde que si usted desea escuchar su canción, yo con todo gusto le complazco. Mándeme un mensajito a través del 6053-1041, así como mi amigo William Salas, que dice: saludo, Marito, una complacencia, por favor. Love Hurts de Nazareth. Bueno, con todo gusto, William. Y una vez, entonces, por acá ya tengo su canción. Le vamos a poner una monedita, entonces. Vámonos con esta de una vez.

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1: Oh, soy Mariano. Es que una moneda de 500 para... 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

muy bien, llegamos entonces a las 4:38 en la tarde. Ahí complacía entonces con esa buena pieza, Who Can It Be Now. Ahí complacía a Mariano. Saludos para Mariano. Bueno, y saludos también para José Claudio Anchía, que ahí me está reportando la sintonía. Gracias, José. Vamos a revisar a ver qué será el asunto. Buena nota, José. Pura vida. Dice mi amigo Stanley, Marito, qué buena esa pieza de Nazaret. Penas para llorar. Bueno, mucha atención, porque vamos a ver qué dicta el referee. Posible penal en el último minuto, en la Zapriora que llaman, para Bélgica. Penal a favor de Bélgica. En el minuto 120. En el último minuto. Penal a favor de Bélgica. O sea, si lo hace, ahí se acaba todo. Pasa Bélgica. Se queda Senegal. Qué partido más dramático. Iba ganando Senegal 2-0. En los últimos 5 minutos Bélgica le empató. Y en el último minuto aparece un penal a favor de Bélgica. Un penal dudoso. A mí me parece que no es penal. Viéndolo desde acá me parece que no es penal. Qué duro, ¿verdad? Qué duro. Dice mi amigo Denis, hola Marito, pura vida. Un saludo para mi compañero de trabajo, el famoso Canuto. Si nos puede complacer, por favor, píntalo de negro. Bueno, con todo gusto. Los Rolling Stones. Vamos a poner entonces una monedita de 500. Esta es una de las más solicitadas. Painting Black. Ellos son los Rolling Stones. Así que suban el volumen.

0: Bueno, y complacía entonces Painting Black de los Rolling Stones. Canción del año 1966. Oiga, y adivinen qué. Adivinen qué. Se fue a Senegal. Qué duro, hermano. En el último minuto les pitan un penal. Y el compa hace el gol. Qué duro, de verdad, qué duro ese momento. Vieran las caras de los senegaleses. Fatal, eso debe ser terrible, pero terrible. Iban ganando 2-0, faltando 5 minutos para que se acabe el partido. Les empatan y en el último minuto les meten un penal. Eso es lo lindo y a la vez eso es lo duro del fútbol. No me puedo ni imaginar lo que deben de sentir estos compas africanos. Pero bueno, ahí, así es el fútbol. 4:45, llegamos entonces ya. Vamos a seguir complaciendo. Vamos a ver qué más tenemos por acá en el 6053-1041.
1: Compañero, buenas tardes. Marlon Hernández es mi nombre, la zona sur. Mi monedita para la rocola es para Eddie Murphy con Party and the Time. Muchas gracias.
0: Bueno, saludos ahí para Marlon de Multiservicios MIH. Saludos también para Jackie Castro. Vamos a buscar esa buena pieza. Le vamos a poner entonces una monedita de 500. Voy a complacer entonces con esta buena pieza. Él es Eddie Murphy. Se llama Party All the Time.
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bueno, finaliza el encuentro, entonces ya oficialmente clasifica Bélgica. Yo les dije, sí, caballo que alcanza gana. Qué duro, ¿verdad? Pero bueno, ahí así es como tenía que ser. Bien, llegamos a las 4:50. Ya estamos llegando casi que a la parte final.

Mira lo que me encontré por acá. Dice, Marito, por favor, si me complace con Wherever I May Roam de Metallica. Ahí para recordar. Oiga, esa es una buena pieza para estar uno así como melancólico. Esa es una buena pieza así como para estar uno medio tristón. Ojalá uno haya tenido así un día medio complicado en el brete. O algún compañero de trabajo. Esto es un piezón. Vamos a buscar esa buena pieza. Wherever I May Roam de Metallica. Canción del año 1992. Canción que venía en el famosísimo álbum negro.

0: a poner una monedita. Y vámonos de una vez con esta. Ellos son Metallica. Qué buena pieza, disfrútela. Recuerde, reviva.
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0: bueno, ¿qué tal, Costa Rica? ¿Cómo están? Saludos, mis amigos, mis amigas. Qué gusto, qué placer, como siempre. Qué bonito que nos volvamos a encontrar ya en una edición más de la Ruta de Escape. Llegamos ya a la mitad de la semana, miércoles 1 de junio. De junio, de julio. Me quedé en el mes pasado. 1 de julio, son las 5:07 en todo el territorio nacional. Así que vamos a matizar como tiene que ser. Su amigo y servidor, el DJ Mario Valverde, les saluda y quien los va a estar acompañando desde acá y hasta que lleguemos a las 6:30. Así que saludazo para todos los que vienen ahí en sintonía nuestra. Saludos para todos los que vienen ahí en su automóvil, en su vehículo, en su taxi, en su motocicleta también, en el tren, en el autobús, en su camión. Toda la gente que está en carretera, saludos, compañeros, compañeras. Qué bonito que estén ahí con nosotros. Saludos para mi amigo Carlitos Méndez, que como siempre ya ahí está pidiendo la batiseñal.
1: Puta, qué rico un parcito, huevo.
0: Con estas tardes, así puro diciembre, no pierde, ¿ah? Saludos también para mi amigo don Sergio Villachica. ¿Cómo vamos, Sergio? Saludazo también para mi amigo Steven.
2: Saludos, Marito, en esta calurosa tarde de miércoles. Bendiciones para todos y que la pasen muy bien en Ruta de Escape. Saludos para los chiquillos de los chats ahí, Onda Brava Sin Fronteras y amigos de Onda Brava. Marito,
0: ¿qué pasó?
2: Comparcito. Y qué gratis.
1: Puta, qué rico un parcito, weón.
3: Ni quiera Cristo.
0: Que Tony, verá, matizar esas piezas así para la tarde. Tarde de diciembre ya. Estamos ya en diciembre, sé que ya saco el arbolito. Ya decoro la casa. Saludos para mi amigo Eduardo Solano. Ahí me reporta sintonía, rumbo a la liga. Muchas gracias ahí por el saludo de feliz cumpleaños, Eduardo. Vamos a la música, 60 53 104 1, para que se me reporte la sintonía.

0: Qué chico suena esa vaina, marito.
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Oiga, qué matiz ese Roots, ¿verdad? 5:14, Costa Rica. Tengo saludos para Heiner, que dice, Marito, un saludo para los muchachos que van para la chicharronera en Belén, para Heiner, para Toñito, para Denis también y para Fabio. Bueno, saludos, muchachones, que me les vaya muy bien. Saludos también para Gerald. Hey, dice, Marito, ¿qué? Ya se recuperó del hígado, dice, de la fiesta de cumpleaños. ¿Será que si le puedo poner Way del Barrio, el rookie? Saludos desde Liberia, dice por acá. Saludos, Gerald. Bueno, saludazo también para Yanina, que dice, Marito, buenas tardes. Saludos desde mi tierra bella en San Carlos. Así que pura casualidad, está lloviendo por allá. Así, solo como de pura casualidad, Yanina. Así como para variar, que llaman.

Marito, yo no soy muy fino para el inglés, pero Is This Love de Bob Marley. Saludos para todos y linda tarde para todos. Giovanni Castro de Santana.

amigo Giovanni Castro. Con todo gusto, Giovanni. Oye, una vez complaciendo, ahí complacía también a Jera, que me pedía esa canción de del Rookie. Saludazo ahí para Giovanni, entonces. Dice Alfred Marito, qué buen matiz. Ya aprendo aunque sea unas hojas de chayote. Agua en el hoyo. 5:20 Costa Rica. 60-53-104-1. Repórtenme usted la sintonía.

0: Saludos para Maxito Carvajal, que dice, Marito, saludos de carretera, casi llegando a la casa. Qué buen reggae, dice mi amigo Max. Saludos, Maxito. Saludos también para César Segura, que está allá en El Coyol, matizadísimo. Ahí complaciendo con Is This Love, de el legendario Bob Marley. Oiga, y un día esos que estábamos hablando de... Bueno, yo no directamente, Eddie, que estaba hablando de emisoras. De esas emisoras que han hecho grande lo que es la radio del país. Estaba revisando ahí entre las cosas de la galeta. Me encontré esto que les voy a sonar a continuación. Ya con eso vamos al corte comercial. Así que con el respeto y el permiso de nuestros colegas, yo sé que cuando escuchen esto, mucha gente va a traer buenos recuerdos. Así que quiero que me escriban ahí a través del WhatsApp quién les recordó. Eso es algo que saco ahí, el baúl de los recuerdos. Así que pongan la atención. Dígame usted, ¿qué recuerda en esta época?
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0: Bueno, muy bien, 5:28, ya estamos de vuelta después del corte comercial. Vamos a seguir matizando. Qué rico suena, qué rico suena, qué rico suena. Oiga, se me alborotó el WhatsApp ahí después de que tiramos ese jingle. Vamos a ver qué me dicen por acá en el 60-53-104-1.
1: Marito, los 30 rapiditos. Qué bueno.
0: Recuerda que todas ni siquiera los 30 rapiditos. Mi amigo Cristian Ávila. Ahí el hombre estaba matizado ahí con el bloque anterior del reggae. Giovanni dice Nelson Hoffman. La onda juvenil del Hit 10 dice por acá. Randa Larce, ¿qué me dice Randita?
2: Eso, Marito, todo bien, man. Aquí vamos de regreso a casa ya, por dicha, a descansar. Ma, ese sello, di, es inolvidable, ma. Después de Onda Brava, la mejor radio del país, ma. La Radio 1, la inolvidable. Ma, me recuerda la canción How Do You Do de Roxette, ma. Esa me trajo así de una vez un flachazo.
0: Saludos, Randita. Oiga, es que definitivamente Radio 1 fue una emisora súper pegada cuando nosotros estábamos carajillos allá en la época juvenil. Era súper pegada, ¿verdad? Esa era la emisora con la que nos identificábamos. Y gracias a Radio 1, bueno, se abrieron muchos caminos para que tanto nosotros como otras colegas, hermanas, que también sonamos retro, hoy estemos sonando y recordando toda esa linda época, todas esas buenas piezas. Saludos, Randita. Dice Alfred, Marito, a mí me recuerda a los 30 rapiditos y la hora soul.
1: Marito, con ese reggae y hoy el Día Internacional del Reggae, no, si están bárbaros, ay, qué matiz. Marito, me volviste 40 años atrás. Qué bueno, madre.
0: Qué buena. Saludos, Steven. Mi amigo Alberto Vargas, ¿qué me dice, compañero?
3: Marito, pura vida, Alberto. Ah, madre, qué bueno, madre. Yo crecí con Radio 1, madre. Yo tenía 10 años, 15 años, 20 años, a lo mejor de mi adolescencia y juventud, madre, con el Radio 1, madre. Qué bueno, madre. No me perdía los programas, madre. Crecimos escuchando esa buena música, madre. Hasta dan ganas de llorar, madre. Pero bueno, y ahora dos nuevas épocas, nuevas emisoras, por dicha está Onda Brava y hay unas críticas que todavía continúan.
0: No, pero no llore, Alberto. No llores. Dice Cecitar, Marito, me recordó camino al Boca de la Juela, alcohol en el bus de Carrizal, escuchando en mi Walkman, Aigua. Eso era un clasicazo, ¿verdad? Ese Walkman. Oye, tengo más, ahorita les tiro otros. Ah, que recordemos. 60-53-104-1, reporte usted la sintonía. Dígame, ¿qué parte de todo el territorio nacional en este momento está vibrando con Onda Brava Radio?
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0: Tito, buenas tardes. Ay, qué bonito recuerdo. Había un programa que se llamaba La Hora de los Novios y mi primer novio me pidió que fuera la novia de él por la radio. Ay, qué bueno.
1: Oiga, ¿qué tuanis? Los carajillos de ahora dirían, hombre, madre, qué bañazo. Antes eso era toda. Ah, usted le dedicaba una pieza y decían su nombre por la radio. Usted caminaba con el pecho inflado. Claro, eso era una fresa antes. Es que ahora todo eso ha cambiado, ¿verdad? Ahora más bien todo es... Qué ridículo, qué vergüenza. No, hombre, antes eso era una fresa. Ojalá le dijeran, oiga, Caro, ¿quieres ser mi novia? Ay, ay, ay. ¿Se imagina, Carito? ¿Qué le dijeran, Carito?
2: Hola, mi amor.
1: Carito.
2: Hola, mi amor.
1: ¿Cómo loca, verdad? Toda derretida, Carito. Saludos ahí para el tocayo, Marito. Allá está, en sintonía nuestra. Marito, Sabrina. Dice, yo andaba con mi tranceta al hombro y tenis con cordones de colores diferentes. Claro, el hombre andaba ennotadísimo. Una fresada completa. Mi amigo Johnny, ¿qué me dice por acá?
3: Qué manera, Marito, qué manera. Hay otro loco que tenían ellos más. Yo no sé si tiene esa que decía el corazón de la sangre joven. Mi Radio 1, papi. La mejor emisora de todos los tiempos. Y ahorita Onda Brava. Está cachete. A mí me recuerda una canción que se llama Don't Tom Just Kiss. Cuando yo ahí a la de mi juventud, yo esa canción cachete. Saludos, buena vida, papá. Qué calor de Luis de Moravia. Y decir, deje tapar perico.
1: Bueno, saludos, Jonito. Saludos también para el 7080, ¿qué dice por acá?
4: Saludos, manito, Marito.
1: ¿Qué
4: saludo,
1: pasó?
4: Marito, parte sanante, madre. Sí, esa época de Radio 1 era solo calidad. Saludos ahí, pura vida. Aquí en la presa, pasando el tránsito de Liberia, caminos de la Ciudad Blanca, la presa está a cachete. Relajado, solo con Onda Brava se matiza.
1: Bueno, saludos, Sanate. Vamos a la música entonces, 6053-1041, repórteme la sintonía.
0: Ah, no, hombre, sería fabuloso, imagínate. Pero no, ya eso nadie lo hace y ya otros tiempos totalmente.

0: qué buena pieza. Se llama Relax. Ellos son Frankie Goes to Hollywood. Canción del año 1983. Definitivamente, ¿verdad? Una de las canciones con mayor influencia en la década de los 80s. Una canción que fue censurada ya en la BBC, yo recuerdo. Evidentemente ahí por tiene su contenido explícitamente sexual. Y aparte porque la portada era ahí media provocativa. En la radio la censuraron y eso fue lo que provocó que esta canción se convirtiera en todo un éxito mundial. Se llama Relax. Frankie Goes to Hollywood. 60-53-104-1. Vamos a ver qué más tenemos por acá. Dice Marito, qué bueno, Radio 1. Varios años solo esa emisora escuchaba. Dice Los 30 Rapiditos, Concierto para Enamorados, El Baúl de los Recuerdos, El Álbum de la Semana. Oiga, usted conoce, Max. Dice Marito, con esa pieza eléctrica salsa, más de un parlante desbaraté. Dice, con esa pieza. Saludos para Marce. Dice Marito, la tremendísima Radio 1. ¿Y qué tal la promoción que tenía Super Radio? Aquella que decía, abrazado por la niebla. Esa es buenísima, lo que pasa es que esa emisora todavía existe. Entonces esa no se las voy a poner. Ahí por temas de que la emisora todavía es actual. Pero claro, esa programación, ese jingle es buenísimo. Dice Marito, el club de los madrigogones. Saludos para mi amigo Sergio. Sergio, el show, ¿qué me dice Don Marvin?
1: Todo bien, acá eso. En carretera el show, desde Heredia, ya llovió. Sí, claro, Radio 1 representó mucho en nuestras juventudes. Y recuerdo otro programa que se llamaba La Hora Soul. De hecho, si te puedes poner un soul por ahí para recordar la emisora, también. Saludos, el Marvin en carretera.
0: Saludos, Marvin. Osvaldo Murillo dice, Radio 1 era una emisora diferente. Gracias a Radio 1 tengo buen gusto por la música. Bueno, yo creo que ese sentimiento lo tiene mucha gente, mi estimado Osvaldo. Así es, Radio 1 fue pionera en lo que era música juvenil en esa época. Que los que ya estamos centrados en años, bueno, recordamos esa emisora con mucho cariño. Y toda esa influencia, bueno, gracias a Dios hoy estamos por acá. Mi amigo Frank, ¿qué me dice?
2: Eso, Marito. Buenas tardes, saludos a los oyentes también. Marito, yo crecí con esa emisora, qué bueno recuerdo. Yo tenía como 7, 8 años cuando sonaba por todos lados esa emisora. Y de igual manera ponían la canción esta cobardía del grupo, creo que era de la banda. Muy buena emisora, de hecho cuando ya cumplí como los 18, 19 años escuchaba la de Rupert Alvarado, la programación de Rupert Alvarado que se llamaba de 5 a 6 de la tarde, Concierto para Enamorados. Qué bueno, Marito, qué buena, qué buen recuerdo, ¿no? Sinceramente, excelente, otra vida.
0: Oiga, es que todo el mundo se puso a recordar, ¿verdad? Los retrocedí unos 40 años hacia atrás. Vamos a la música, 60-53-104-1.

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1: ¿Qué es eso? ¿Qué es eso?
2: Vea, yogur.

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1: Saludos, saludos ahí, DJ Caliano. Sí, yo recuerdo de Radio 1 cuando salió Tecnotronic, levántate a bailar hasta que la noche termine. Muchas canciones de La Caja Negra, Black Box, Fancy Music Factory. Recuerdo yo que lo bailábamos a cachete, como aquel día que la pasamos super cómodos allá. Estaban ustedes. Un saludazo, claro, Radio 1, yo lo escuchaba, tenía un Walkman, tenía una grabadorcilla y buscaba señal donde, porque había una repetidora, Radio 1 tenía una repetidora, aquí vivíamos en Japón, en Tárcoles, en esta zona, y yo buscaba y a ver cómo escuchaba. Ahí fue donde escuché Guns N' Roses, todo ese género. Saludos ahí en cabina.
2: Buenas tardes, buenas tardes. Steven, zapa el perico.

0: Bueno, Steven, ¿qué? Ya tapó el perico. Saludos para Alvarito. Por supuesto, ahí para Errol, allá está Jacob. Don Roberto Castro también reportándonos la sintonía. Saludos para Carlito León. Saludos, Charlie.
1: Madre, para mí, cuando estaba chamaco, Radio 1, Universal, sonido latino, con pólvora musical del calibre de Mario Magrego.
0: Saludos, Carlitos. Bueno, pólvora musical no era en sonido latino. Era en Radio Sabrosa. 99.1. Y ahí les he contado un poco la historia que yo tengo con ese programa. Saludos, Carlitos. Saludos para mi amiga Norma. Oiga, que van a atardecer, Normita. Mi amigo el Cholo también. Dice, Marito, no le afloje porque tengo muchísimo trabajo. Oiga, qué bendición, Cholo. Estos días de partido me imagino que se incrementa, ¿verdad? La carnita asada.

0: Saludos para mi amigo Luigi. Oiga, qué buena nota. Ahí Luigi me manda una fotografía donde tiene todas las postales de las diferentes emisoras. Dice Marito, yo me pegué una entrada para ir al concierto de Aerosmith. Me pegué una entrada con Radio 1, pero es que tengo la calcomanía 10, recuerdo.
1: ¿Qué me dice Marito? Oiga, dicen ahí en el chat de Onda Brava Sin Frontera que si usted tapa perico.
0: No, yo no puedo. Tío guardísimo. Negativo. Negativo el operativo. Dios guardísimo.
2: No creo.
0: Saludos para André Mena, allá en Los Santos también. Bien, llegamos a las 5:56. Así que vamos a hacer un pequeño corte comercial. Bueno, para seguir recordando, por aquí me encontré otro recuerdo de las ya desaparecidas. Quiero que me escriba ahí en el WhatsApp, al igual que como hicimos con Radio 1, ¿qué recuerda usted cuando escucha este jingle? ¿Qué se le viene a la mente cuando escuche este jingle? ¿A cuáles bailes fue? ¿En cuáles discomóviles se pegó una buena bailada? A la pausa, entonces ya venimos. 60 53 104 1. Repórteme la sintonía.

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0: buenas tardes ahí a todos en cabina, Pachico de Miramar
1: 86.
0: Ahí esas canciones me recuerdan en Palmares, la famosa talanguera en Palmares con disco móvil fuga. Tardes juveniles, qué buenas disco móviles. Ahí la talanguera en Palmares. Dios me los bendiga ahí en la cabina, la mejor radio de Costa Rica.